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Fíjese nomás, pues, que yo parecía de pénjamo. Me dijo una de Cuerámaro. Pues ahora, pues mire, señora, que soy de pénjamo. Lo habrá notado, pues lo ha atravesado, que somos allá, pues,

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11: ¡Ay! Esta es la historia de Don Baldomero. Tenía 3 hijas, estaba rico, hasta que llegó un vaquero.

0: Más respeto, pues que están las muchachas solas, ¿o qué?
1: Vengo a bailar con ella, no con usted, dijo el vaquero. Y por respeto a esas canas no le pego.
0: ¡Ma! ¡Vos pa' la fuerza el acero! Sacó la pistola el viejo y la balacera. Tumbadero de sillas, griterío de mujeres. Se disipó la humadera de las balas. Había desaparecido el vaquero con la muchacha. Se la había robado.

¿Contesta sí? Al fin los encontraron en un desfiladero. ¡Apunten!, dijo el viejo. En ese momento la muchacha corrió, se interpuso entre los dos y dijo: ¡Apá, más respeto para el futuro padre de tus nietos! ¡Rompan filas!, dijo el viejo. ¡Los perdono, pero si el primero es niña, los desheredo! ¡Si es hijo, mi nieto, toda mi herencia! ¡Pero si acaso no resulta así, dámele otra oportunidad, vaquero!

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1: Agapo, ahí me las apuntas, tienes toda la pared para echarle rayas.
2: Aquí no se la apunta a nadie.
1: Pues qué linda memoria tienes, Agapo.

dispara, mejor se vaya a acostar. Porque este Baltasar es un pelado muy gorrón, todo mundo le saca la vuelta. Nicomedes, que no lo conocía, entró acaloradón a una cantina y dijo: sírveme una bohemia y ponle otra a aquel señor tristón que está al fondo de la barra. Baltasar, dijo el cantinero, no hombre, aquel está tomando carta. Ah, pues mándale una carta al tristón. Otra bohemia y otra carta al tristón. Otra bohemia y otra carta al tristón. Dame la última bohemia y pone la última ya eufemia. ¿Cuál eufemia? ¿Cuál eufemia? Se levantó Baltasar. Pues sí, hombre, te he mandado cuatro cartas. No contestas ni una, criaturita.

0: Porque este Juanón es un pelado que tenemos aquí en Vía Santiago, Nuevo León, que mide 2 metros 30 de alto, güero, ojo azul. Allá se perdió un regimiento francés. Pues cada vez que entra a la cantina empieza gritando: ¡arriba Vía Santiago y el fuereño que se pinte, que se borre! Aquí no quiero más que pura gente mía, oreja planchada, panza relumbrosa. Pues todo el mundo se hizo un lado, menos un chaparrito que estaba en la barra. Nomás lo vio Juanón y dijo: ¿cómo se me hace que tú eres gabacho? ¡Píntate, bórrate! El chaparrito lo vio y dijo: ¿qué pasó, hombre? ¿Lo molesto ya a usted? No, ¿verdad? Entonces déjeme tomar tranquilo, vámonos. ¡Sésguese, sésguese, sésguese!
1: ¡Mira qué pelado me hablaste fuerte! ¡Firmaste tu sentencia de muerte!
0: Y le tiró un manazo. Pero el chaparrito sabía box, judo y jiu-jitsu. Se agachó, lo cabeció y el 1-2 a la quijada. Y el Juanón abanicando y aquel tupiéndole macizo a la bodega y al oído. Al oído y a la bodega, a la panza y a la oreja. Y nunca le pegó Juanón y la gente remolinándose en el pleito hasta que no aguantó más Juanón, paró el pleito. Dijo: ¡momento, respetable público! Díganle a este pelado que no se agache, sino cuando le pego yo. ¡Que sea parejo! ¡Ah, saludos!

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0: gracias.
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0: pisado usted. ¡Ay, sí lo pisé!
1: De veras, señor, no se moleste, no, de ninguna manera, no me ha pisado usted.
0: ¡No, sí lo pisé!
1: Y cuídese, que lo vuelva a pisar. No ve que se me ensucia la suela del zapato.

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1: González, que ha estado fungiendo como nuestra coordinadora en programas comunitarios, logrando traer a estos programas a nuestros invitados. Y por supuesto, hoy nuevamente tenemos otro de nuestros invitados, por supuesto, conocido en el ambiente radiofónico ya con nosotros a través de nuestras emisoras, pero viene para platicar un poco más su vasta experiencia. Pero qué mejor que Viridiana nos haga la bienvenida.
2: Hola, te saludo como siempre con mucho gusto y a todos los que están en sintonía. Como bien lo dijiste, un tema pues muy interesante, como ya es costumbre aquí en este espacio.
1: Bueno, pues esos temas son interesantes, así de que vamos a darle la bienvenida el día de hoy a nuestro invitado. ¿Te parece bien?
2: Perfecto.
1: Perfecto. Bueno, hoy nos acompaña Luis Pérez, ex alguacil jubilado, un sheriff jubilado del departamento de San Bernardino. Imagínense usted, casi 30 años de carrera, 28 para ser más exactos, y le ha dado sin duda alguna ese conocimiento, ese vasto conocimiento de nuestra comunidad. Primero que nada, vamos a agradecer su tiempo, su participación, y sabemos que es una invitación muy cordial acerca de temas que vamos a tocar el día de hoy sobre esa seguridad de nuestra comunidad y si realmente todos siempre tratamos de poner un poquito en el cuidado de los demás. ¿Qué tal, Luis? Bienvenido nuevamente a esta tu casa.
3: Gracias, gracias a Francisco Javier, gracias Viridiana. Es un honor para mí estar aquí con ustedes y poder compartir esta información con nuestra comunidad, ya que nunca, no importa la posición que nosotros tengamos, no debemos olvidarnos de nuestra comunidad, que es lo más importante, Francisco Javier.
1: Así es, nunca olvidar a la comunidad, que realmente necesita mucha orientación a veces. Y bueno, se han presentado cambios inesperados, por eso son cambios, pero estos son inesperados, imagínense usted. Y ahora, más que nada, saber sobre nuestra seguridad comunitaria, porque hemos escuchado de mucha situación de violencia, de problemas, de guerras, y bueno, llega el momento en que nuestro cerebro no capta todo y lo asimila de ese momento. Por eso, Viridiana se dio la tarea de buscar a alguien con esa experiencia para hablar acerca de esa seguridad comunitaria y si realmente estamos cumpliendo como comunidad, ayudando también a las fuerzas laborales, a las fuerzas policiales, a las fuerzas del orden, a todos los representantes de la ley, si realmente estamos colaborando o seguimos siendo una comunidad apática a todos los problemas que vivimos a diario. Y tú misma, Viridiana, sabes muy bien que esta es una situación que ha ido creciendo y yo creo que nuestra comunidad debe estar siempre atenta a tratar de ver, bueno, no solamente por nosotros, sino también por los demás.
2: Así es, Francisco. Sabemos que la criminalidad es un reflejo de lo que está sucediendo a nivel nacional con la economía, la falta de empleo, reducción de ingresos, etcétera. Y fue así como surge este tema.
1: Y qué mejor que Luis, nuestro invitado, que realmente siempre ha estado muy de cerca atendiendo a la comunidad, siempre como sheriff del condado de San Bernardino por 28 años, y aún después de jubilarse sigue dando esa colaboración a la comunidad, y de eso nos dice que tuvimos un buen representante latino dentro de las fuerzas del orden. Pero Luis, realmente, ¿cuál es el objetivo de la seguridad comunitaria?
3: Muy buena pregunta, Francisco Javier. Pues vamos a entrar en esa respuesta, podemos decir. La seguridad comunitaria tiene un objetivo muy claro: construir confianza entre la policía y las personas a quien servimos. No se trata solamente de responder cuando ocurre una emergencia o hacer cumplir la ley. También se trata de prevenir problemas antes de que crezcan, Javier. Escuchar las preocupaciones de los vecinos y trabajar como oficiales. Sabemos que la seguridad no se logra únicamente con patrullar o arrestar. Se logra cuando la comunidad se siente cómoda reportando algo sospechoso. Cuando los jóvenes ven a la policía como un aliado y cuando todos los colaboradores con respeto. La seguridad comunitaria es una responsabilidad compartida. Cuando la policía y la comunidad trabajan unidos, podemos crear barrios más tranquilos, más fuertes y con mejores oportunidades para todos, Francisco.
1: Y yo me acuerdo cuando se iniciaban los programas como Neighborhood Watch, donde las cuadras cumplían esa misión y créame, bajaba el vandalismo, bajaba el efecto de en robo de autos, en fin. ¿Por qué? Porque siempre alguien del vecindario reportaba algo anormal Después surgieron programas como Si Ves Algo, Di Algo, del gobierno federal. Y bueno, son programas que han ido creciendo y que han ayudado mucho a nuestra comunidad. Y lo único que usted tiene que hacer es colaborar, sin duda alguna.
2: Ahora, yo tengo una pregunta para Luis Pérez. ¿Esas actividades de unión de la comunidad reemplaza a la policía?
3: Sinceramente, Viridiana, yo te diría que esto no reemplaza a la policía. El Neighborhood Watch, como mencionaba Francisco, definitivamente no reemplaza a la policía. La seguridad comunitaria, también conocida como el Neighborhood Watch o vigilancia vecinal, es un programa en que los residentes, negocios y autoridades trabajan juntos para ayudar a prevenir el crimen y mejorar la seguridad del vecindario. Su propósito no es que los vecinos sustituyan o confronten a los malhechores, a personas sospechosas. La idea es mantenerse atentos, conocer lo que ocurre en la comunidad y reportar de manera responsable cualquier situación inusual o peligrosa.
1: Fíjense ustedes, sin duda alguna, la colaboración, la parte importante de ustedes. Y como dice nuestro invitado, el ex sheriff del condado de San Bernardino, no confrontar a los malhechores es algo que tenemos en cuenta siempre que tratamos de ayudar a un vecino. Porque imagínense usted, el malhechor viene con esa intención de hacer daño, de causar destrozos, y que usted lo quiera prevenir es imposible. Además, usted no tiene una registración o una placa o una identificación para que usted pueda detener a un malhechor. Simplemente si colabora con la autoridad, puede hacerlo, ¿no, Luis?
3: Así es. Y importante lo que tú dices, la policía trae muchos equipo en su, lo que lleva todo el tiempo.
1: Su protección, ¿verdad?
3: Su protección, claro. Exacto. Tiene un radio quien puede llamar para más ayuda, más policías. Tiene un chaleco antibalas. Tiene muchas cosas para protegerse. Mientras que el residente de alguna comunidad no tiene todos estos este equipo. Entonces, lo que queremos, Francisco, es de que más bien sea un buen testigo.
1: Claro.
3: Y que pueda reportar algo que vio, pero no confrontar al sospechoso, ya que sería muy peligroso para él.
1: Y es muy peligroso, y tener en cuenta eso, el peligro también para su familia, para su vecindario. Por eso, usted, amiga o amigo que nos escucha, sé que muchos de ustedes, como buenos vecinos, siempre han colaborado con las autoridades. Se dieron casos en que mucha gente decía, no, pues yo para qué colaboro, porque me voy a involucrar en problemas. Pero muchas veces ocasionamos que esos problemas crezcan debido al desinterés de nosotros como comunidad. Por eso es importante que usted tenga en cuenta que los programas como estos, que le informan a usted y sabemos los pasos a seguir en momentos en que esperemos que nunca tenga que usted involucrarse. Pero como residente, ¿qué puedo hacer en mi ciudad para mejorar esa seguridad? Porque yo sé que hay muchos residentes en este momento que nos escuchan de diferentes ciudades, Luis, porque estos programas no solamente están en Los Ángeles, también llegan al condado de San Bernardino, llegan al condado de San Diego, de Orange, en fin. Sabemos que estos programas llegan a esas comunidades. Yo creo que la colaboración de nuestra comunidad en cualquier parte que esté es igual.
3: Así es, es prácticamente lo mismo en todos lugares. Claro que tenemos que recordar que unos lugares son más peligrosos que otros, pero como residente de una ciudad, cada persona puede contribuir a una comunidad más segura. Con acciones, pues, no tan difíciles, son cosas sencillas, pero importantes. Primero, debemos estar atentos a lo que ocurre en nuestro vecindario, conocer a nuestros vecinos, identificar situaciones fuera de lo normal y reportar cualquier actividad sospechosa a las autoridades. Avisar a un vecino, uno de confianza. Tenemos que tener un vecino de confianza cuando vayamos a salir de casa, que vayamos, como por ejemplo, sí, lo que acaba de pasar ahorita el fin de semana largo, cuando no vamos a estar en casa, avisarle para que alguien sepa de que no vamos a estar en casa.
1: No, y además ahorita ya gracias a la tecnología, bueno, pues usted puede instalar su cámara en su puerta o luces solares que pueden encenderse cuando se oscurece. Todo eso ayuda a alejar un poco a la criminalidad. Y no solo eso, sus mascotas también, pero como dice nuestro invitado, siempre tener un buen vecino a quien comunicarle, porque en dado caso usted se va por una semana, ese buen vecino hasta la correspondencia puede recoger salirle de su buzón, porque muchos malhechores se dan cuenta que no hay gente. Cuando ven los buzones repletos de correspondencia desatendida, dicen, bueno, yo creo que nadie los está cuidando estos buzones.
3: Muy, muy buen ejemplo el que pusiste con lo del buzón.
1: Sí, sí.
3: Antes era el periódico, porque se iba la gente y se acumulaban muchos periódicos en la puerta. Ahora pues ya la gente no recibe el periódico, pero sí el buzón es muy, pero muy buen ejemplo. Otra cosa es, como tú decías, hay luces solares, también hay programadores de luces para que se enciendan y se apaguen en cualquier momento. No dejar cosas a la visibilidad de las personas. Por ejemplo, en tu automóvil, no dejar tu billetera, tu bolsa, cosas así, tu teléfono celular. Y cuando salgas, que la gente no pueda observar a través de tus ventanas adentro de la casa.
1: No, y sobre todo los vehículos. Recientemente nos dimos cuenta que incluso el alguacil del condado de Los Ángeles había estado trabajando en un robo que ha estado aumentando sobre catalizadores de vehículos, donde imagínese usted, en un segundo, dos segundos, le desaparecen su catalizador, y ese catalizador cuesta miles de dólares. Imagínese usted el gasto que va a tener usted, que ya incluso algunas compañías de seguros podrían estar protegiendo ese robo. Pero lo importante es que usted siempre esté al pendiente. Escuche un ruido afuera a 2, 3 de la mañana. Bueno, con solo asomarse, encender la luz o al usarles, ya con eso ellos saben que alguien está viendo y puede hacerlos que se vayan del lugar. Pero muchas veces es tan rápido eso, Luis, que muchas veces la gente no se da cuenta que ya se quedó sin catalizador teniendo su carro estacionado afuera.
3: Eso es que lo hacen en segundos, este robo de catalizadores. Es algo espectacular, podría decir, sí, sí, de la forma que lo hacen. Pero sí, tenemos que tener cámaras con sensor de movimiento en nuestras casas, donde se pueda ver todo el driveway donde están nuestros automóviles, para pues al menos saber si estas cámaras pueden captar la placa del automóvil donde esos malhechores están escapando.
1: Claro, no, y gracias a la tecnología actual, el departamento del alguacil siempre puede ayudarse más viendo un video sobre alguien, amplifican hasta la cara, inmediatamente pueden identificar a los malhechores. Por eso es muy importante captar esas escenas, porque eso ayuda muchísimo a nuestros agentes del orden, sobre todo a ser parte de su trabajo.
2: Como bien lo mencionaba Luis Pérez, creo que a veces nos suceden las cosas por descuido propio. Creo que lo menos que se nos olvidaría en estos momentos sería nuestro celular en un carro. Pero sí he visto cuando voy a algún lugar, a algún comercio, que la gente a veces estamos tan, tan preocupados en nuestro celular que dejamos olvidados cosas muy importantes como son nuestras bolsas, con toda nuestra información.
1: Viridiana, se han dejado niños.
2: Sí,
1: la gente
2: pero
1: olvidada.
2: El celular. Ya no podemos vivir sin el celular.
1: Adicto al celular.
2: Sí, literalmente.
3: Tienes muy, muy buen punto, Viridiana. La gente no olvida el celular ya, porque el celular es como que está...
2: Parte de uno,
3: sí.
1: Te acompaña al carro, te acompaña al baño, te acompaña a la cocina, te acompaña a donde quieras.
3: Sí. Pero la billetera y el bolso sí lo podemos dejar en la consola del automóvil.
2: Lo he visto, en centros comerciales.
3: Sí.
2: Pero no, el celular va con uno.
1: Le decía, Luis, hay familias o hay personas que han dejado niños descuidados en el automóvil en horas de calor pico, y gente que porque fue a hacerse un peinado, unas uñas, y dicen, ahorita vuelvo, al cabo aquí dejo al niño. Han pasado pues momentos muy difíciles, porque aparte de que a veces el niño muere y también se ve afectada la familia, porque imagínate el resto de su vida saber que por causa de alguien, de un descuido, perdió a un familiar.
3: No, sí, es algo increíble.
1: ¿Tú como ex agente te topaste en algún momento que fuiste llamado a una emergencia donde alguien en un vehículo dejó descuidado a un niño, incluso a una mascota también?
3: Sí, nos ha tocado mucho eso de mascotas y de niños, Francisco, donde hemos tenido que ir a intervenir, romper los vidrios de la

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1: Un sistema automatizado que después de cierto tiempo el aire acondicionado se apagaba porque detectaba que no tenía movimiento ese vehículo y dice, bueno, dejaron encendido el aire acondicionado y se apagaba automáticamente. Eso fue lo que pasó. Se le apagó el aire acondicionado, era, no sé, 100 grados, 102, 3 grados de temperatura. Dentro de un carro eso se incrementa. Pues ese niño parece que perdió la vida en el interior del vehículo porque cuando ella salió, pues ya el niño no respiraba, algo así.
2: Lamentable, porque en este caso la familia no solo está perdiendo al niño, sino que la persona que fue, vamos a decir, la persona negligente, responsable, pero claro, no fue responsable, sino que fue irresponsable, negligente, de dejar a ese niño, esa criatura en el automóvil, va a terminar en la cárcel.
1: También tiene cargos, para que vean ustedes, amigas o amigos. Por eso es importante que tomemos en cuenta esta serie de programas donde nos abren los ojos, donde decimos, bueno, ¿por qué lo voy a dejar? Prefiero no ir a donde tengo que ir y abandonar al niño. Al cabo, lo que pensamos todos, nomás voy aquí, en una bajadita, voy rápido, pero luego alguien le entretiene. No sé, pasan cosas donde usted inmediatamente se olvida, como dice Luis, de que realmente tiene una responsabilidad.
3: Creo que ese es un recordatorio muy importante, ¿no? Más con el clima que estamos viviendo, que no dejemos a nuestras mascotas, ni a nuestros hijos, ¿no? Por muy ocupados que estemos o por mucha prisa que llevemos, siempre hay que tener en mente, pues...
1: O por mucha prisa de querer cambiarse el color de uña o pintarse, pero sí, bueno, pueden ocurrir sin duda alguna esos errores garrafales que no deberían de ocurrir, pero tenga en cuenta siempre, es una vida y una vida depende de usted porque usted le dio la vida y de pronto que pueda perder esa vida por un descuido, como que realmente dice, bueno, ¿de qué sirvieron mis 9 meses de gestación? O porque realmente es muy triste, pero todo esto viene a colación por lo que estamos viendo.
3: Así es. Ahora bien, tomando el tema y ya que estamos hablando sobre la importancia de que sí ayudan mucho las cámaras que tengamos y coloquemos en nuestras casas y todo esto con la tecnología y demás, yo quiero preguntarle algo, Luis. ¿Cómo nosotros podemos también proteger a nuestros adultos mayores ante el fraude, que ellos son los más vulnerables en muchos casos?
2: Claro que sí, y vamos a estar hablando acerca de cómo podemos protegerlos a los adultos mayores, que son los más vulnerables, como tú decías, pero esto nos incluye a todos.
3: Bueno, hoy en día.
2: Todos hoy en día, sí. Es precisamente hace 2 días me llamabas por teléfono y estábamos hablando, y antes de que recibir tu llamada, mi esposa había estado hablando con el banco porque alguien le había cometido fraude en una de sus tarjetas donde le había hecho cargos sin la autorización de ella. Entonces esto es algo que no solo ocurre a los adultos mayores, sino también a nosotros, pero nuestros adultos mayores son una de las poblaciones más vulnerables ante el fraude, Viridiana, especialmente por llamadas telefónicas, mensajes de textos, correos electrónicos y personas que se hacen pasar por familiares, bancos o agencias del gobierno. Para protegerlos, lo primero es hablar con ellos con frecuencia sobre estas estafas. Deben saber que de ninguna institución legítima les pedirá por teléfono su número de seguro social, contraseñas, códigos de verificación o pagos con tarjetas de regalo, criptomonedas, transferencias urgentes. También es importante recordarles que no deben actuar bajo presión. Si alguien dice, pague ahora, o no le diga a nadie, esa es una señal de alerta. Lo correcto es colgar. También es importante verificar directamente con el banco, el familiar o la agencia correspondiente y pedir ayuda antes de enviar el dinero. Proteger a nuestros adultos mayores requiere información, paciencia y comunicación. Una conversación a tiempo puede evitar que pierdan los ahorros de toda una vida.
3: Creo que eso es muy importante.

0: Importante, ¿no, Francisco? El mantener bien protegidos a nuestros adultos mayores, porque como bien lo decíamos, son los más vulnerables. Y aunque, como también usted lo decía, Luis, no solamente los adultos mayores, también nosotros creo que somos muy vulnerables a estos problemas con la tecnología. Y creo que también hay que tomar muy en cuenta, Francisco, que en muchas ocasiones nos puede estar llamando haciendo fraude o alguna institución, y lo que muchos hacemos es regresar la llamada a este número que no conocemos. Creo que en lugar de llamar directamente al número que conocemos de la institución o del banco para no ser víctimas de fraude.
1: No, Luis lo acaba de exponer muy fácil. Simple y sencillamente verificar que realmente sean llamadas legítimas, porque como dice él, ningún banco va a llamarle a pedirle el número de cuenta cuando el mismo banco se la dio. O sea, hay muchos detalles muy importantes. Incluso se daba en un tiempo que había que llamaban a las casas y decía: haga donaciones para el departamento de policía, haga donaciones para el departamento de bomberos. Sí hay ese tipo de programas, pero cuando son directos uno se da cuenta inmediatamente por el condado, por la ciudad donde vives. Pero había momentos en que decían: haga una donación al departamento de bomberos de su cuadra. Y tú decías: sí, cómo no, ¿a qué número? Mire, mándelo ahorita, ahorita, no tarde mucho, haga esto, pero hágalo en esta cuenta. Te das cuenta, que están dándote una presión, que quieren que les mandes inmediatamente eso. Eso indica algo que no está bien. O sea, eso te abre los ojos y dice: espérame, ¿por qué te urge que te mande las cosas? Es ahí donde dices: si yo hago una donación, no se preocupe, yo se la hago llegar al departamento que realmente hace ese tipo de donaciones o quiere donaciones. Y eso ayuda mucho a evitar el problema, Luis.
2: Así es, y digamos, alguien te llama y te dice: necesito que me hagas una donación al departamento de policía del Monte. Y uno dice: oh, me están llamando de la policía del Monte, quieren una donación. Y te sientes inclinado a darla. Está bien que te sientas inclinado a darla. Pero decirle: ¿sabes qué? Voy a llamar a la policía del Monte y voy a confirmar con ellos que de veras están llamando
1: Realizando.
2: Para agarrar donaciones. Entonces ya tú verificas si eso es algo legal o no, o si es un robo lo que
1: No,
2: quieren
1: y
2: hacer.
1: si no, esa misma persona te va a decir: sí, cómo no, con mucho gusto, puede llamar al departamento de policía y esperamos tu respuesta y ya está. Pero imagínate que te diga: no, no, no, no llame, no llame, hable conmigo ahorita en mire, póngalo a esta cuenta. Es ahí donde dices tú: espérame tantito. De por sí te cometen fraudes en textos, en teléfono, te mandan texto diciéndote algo que realmente dices: yo no soy. Y te das cuenta que es alguien que está queriendo obtener tu información. Y con la tecnología ahora es un robo increíble.
2: Y recuerda que ahora muchas veces cuando verifican tu voz para autorizar algo, eso es lo que se usa. Entonces, entre veces lo que hacen es te llaman para que tú contestes, uses tu voz, ya la graban ellos y ya van y con la inteligencia artificial la usan para que confirmes un cobro o un pago de.
1: Cierto, muy buen punto, Luis. Y
0: Sí.
1: efectivamente está ocurriendo actualmente donde clonan tu voz, tu información, y ellos solamente esperan una respuesta. Aunque tú digas: es número equivocado, no es aquí, yo no soy. Ya con eso tienen el tono de tu voz y pueden adaptarlo a alguien más. Por eso es importante, si usted no conoce el número, sabe bien que nadie tiene que llamarle de un número que aparece ahí que no conoce, no lo conteste, no responda a él. Porque si es alguien que realmente quiere contactarlo a usted, le va a llamar o incluso le va a dejar un mensaje. Otro error muy notorio es, como decía Viridiana, uno trata de responder las llamadas a esos números sin saber a quién le estamos llamando. Y muchas veces esas mismas personas, en cuanto responde, dice: ¿de qué parte? Ah, sí, yo le hablé, sí, mire, tenga mucho cuidado con eso. Pero bueno, es parte de que usted pueda ser, sin duda alguna, ese timón especial en la seguridad comunitaria. Luis, en caso de ser víctima de un robo de identidad, bueno, pues, ¿cuál sería el primer paso a seguir? En este caso viene a colación porque ponías un ejemplo de tu señora que realmente estaba siendo engañada por alguien para usurpar su autorización y robar parte de esa identidad, porque eso ya es un robo de identidad, haciéndose pasar por alguien más.
2: En un caso así, mira, lo que se hace de inmediatamente, como nosotros que nos pasó hace 2 días, de inmediatamente llamar al banco. Eso es lo que uno tiene que hacer. Tiene que llamar al banco, a la tarjeta de crédito o empresa donde ocurrió el fraude para bloquear o congelar la cuenta afectada. y disputar los cargos no autorizados. Después, cambie sus contraseñas y active la verificación de dos pasos. Dice usted, ¿cómo es activar la verificación de dos pasos? No sé si te has dado cuenta que entre veces le piden a uno información en el banco para verificar que es uno, y después le mandan un mensaje a tu teléfono para que verifiques la
1: código
2: clave que te mandaron.
1: Número, claro.
2: Eso es verificar los dos pasos para que tengan doble contraseña. Entonces, y reportar esto a la identitytheft.gov. Entonces es identitytheft.gov. Eso es un sitio oficial de la Federal Trade Commission. Ahí puede crear un plan de recuperación y regenerar una declaración de robo de identidad. También conviene colocar una alerta de fraude y congelar su crédito con una de las tres principales agencias, Francisco, que son Equifax, Experian y TransUnion. Una alerta de fraude solicitada con una normalmente se comparte a las tres. Entonces, si tú lo reportas a Equifax, a Experian o a TransUnion, ellos se encargan de reportarle a las dos otras agencias.
0: Entiendo que por ser adultos mayores hay que informarnos o que las personas busquen un poquito más de información al respecto, pero entiendo que algunas de estas antes mencionadas, por ser ya mayor de edad, digamos, ya estar en la, ya ser adulto mayor, creo que también agarran tienen descuentos. Entonces creo que sí es muy importante que la gente se informe bien y puedan tratar de proteger a sus adultos mayores de la mejor manera.
1: Yo creo que la mejor manera es estar al tanto de lo que pasa en el acontecer, y como dice nuestro invitado Luis, es importante tener en cuenta esa verificación doble. Porque imagínense, por ejemplo, en un banco, usted queda de acuerdo en que le verifiquen cuando se haga un cobro de cierta cantidad. Entonces ellos rápidamente le envían un texto a usted. Ha pasado, por ejemplo, usted quiere y llega un mensaje de pronto y dice, usted estaba queriendo usar su tarjeta en un restaurante McDonald's en Chulavista. Y de pronto dice, yo vivo acá en el este de Los Ángeles, yo no fui a Chulavista. O sea, ya cuando le están diciendo eso, alguien está cobrando o queriendo hacer un cargo con su tarjeta. Inmediatamente usted responde en esa llamada y dice, no. Y ya, con eso, automáticamente el banco cancela cualquier cobro que se quiera hacer. Todos esos son pasos que usted puede tener con su institución financiera. Por eso es importante, como dice Luis, verificar con ellos cómo usted puede protegerse más, porque créame, actualmente estamos muy desprotegidos a pesar de tanta tecnología. A veces la misma tecnología nos afecta a todos. Por eso queremos que usted esté consciente, que sea parte de esta seguridad comunitaria y la gente tenga en cuenta que puede protegerse. ¿Cuáles son los problemas que hoy en día enfrenta nuestra comunidad?
2: Los problemas más grandes que afectan a nuestra comunidad es la falta de prevención. Muchas veces delitos como robo a vehículos, hurtos y vandalismos ocurren porque se dejan puertas sin asegurar, objetos de valor visibles, como lo platicábamos antes, falta de iluminación. También enfrentamos problemas relacionados con, en nuestra comunidad, Francisco Viridiana, lamentablemente, violencia doméstica, consumo de sustancias, conflicto entre vecinos y fraudes que afectan especialmente a nuestros adultos mayores, lo que platicábamos. Algo que también afecta a nuestra comunidad es algo que traen de nuestros países de origen, cultura, pero es mucho y no le dan la importancia, manejar bajo la influencia del alcohol.
1: Cuidado con eso. Imagínense los famosos DUI, donde, bueno, tú como agente del orden tuviste muchos casos de esos, me imagino, poder detener a un conductor que va ebrio, porque muchas veces dicen, no, pues es que es sheriff, él no puede parar a nadie. Claro que puede. Imagínese, se lo enfrenta a usted a un alguacil, usted va enfrente con un carro así zigzagueando, es lo que él quiere, la seguridad de todos los demás, no tanto de usted, de todos los demás, incluido usted. Pero en este momento es ahí donde, ¿por qué no le van a detener? Dele gracias que lo detengan, porque le evitan ocasionar quizás la muerte involuntaria o bien su propia muerte, Luis. Y yo creo que, como dices tú, el manejar ebrios para muchos es como para que vean qué hombre soy. Pero tengan mucho cuidado, porque ese machismo no existe.
2: No existe y no se perdona aquí donde vivimos.
1: No, y las multas que son ahora, imagínate.
2: Aproximadamente un DUI después de el abogado y lo que cobra la corte viene saliendo entre $15,000 a $20,000.
1: $15,000 a $20,000 sin contar su antecedente, que le va a afectar muchísimo. Incluso en estos casos hay personas que están tratando de arreglar su estatus migratorio y si tienen registros de ese de índole actualmente, pues puede ocasionarles problemas para ello. Por eso es importante que usted tenga en mente que el ponerse tras un volante con algunas copas de más, ni con una ni con dos, mejor deje que alguien más maneje. Por eso tuvo mucho éxito, recuerdo yo, cuando la Patrulla de Caminos de California impulsaba programas como el conductor designado, donde alguien más manejaba y siempre antes de la fiesta decían: tú te vas a encargar de regresarnos a la casa y tú no vas a tomar más que pura agua.
0: El conductor asignado, que se le llamaba, ¿no?
2: Así se le sí. llamaba. Claro, y si no tenemos conductor asignado, un Uber. O un Lyft,
1: actualmente ya
2: mucho más barato que $20,000.
1: O un Waymo, como le llaman a los nuevos vehículos también, solo sí, autónomos también.
2: Y sin promocionar a nadie, pero va a salir más barato que unos $20,000.
1: Pero imagínate.
2: O cambiarle la vida a una familia.
1: No, a una familia completa. Se han dado casos donde una familia pierde la vida por completo. Y estamos hablando de papá, mamá y dos hijos. Y cuando bien les va. Imagínese, y muchas veces el que causó el accidente salió ileso. Imagínese usted que fue borracho, que está tomado, que sabe, bueno, me imagino que debería de saber que no debe de manejar y ocasiona esa muerte y de pronto dice: ay, ¿por qué lo hice? Porque estaba tomado. Por eso es importante que usted tenga en mente, el alcohol puede afectarnos a todos. Por eso, como dice nuestro invitado, imagínese cuántas veces no se topó él haciéndoles exámenes de sobriedad a algunos conductores que podrían decirle: no, yo no estoy tomado, y les ve la cerveza en la mano. Yo creo que todo ese, como dices tú, es una costumbre que no debería de ser. Ahora, si tú estás en este país, mucho menos, sabiendo las consecuencias que te va a ocasionar y el resto de tu vida realmente ocasionar la pérdida de una familia. Imagínate tú, Luis, un gasto de $10,000, $15,000, $20,000, un DUI, que eso se perdió en unas cuantas horas de parranda, de alcohol, qué sé yo, y de descuido. Yo creo que aquí la responsabilidad es muy importante.
2: Así es, y recordemos que la seguridad de una comunidad no depende únicamente de la policía. Depende de la comunicación, de reportar a tiempo, de cuidar a nuestros vecinos y de trabajar juntos para prevenir antes de tener que lamentar.
1: Sin duda alguna, prevenir antes de lamentar.
0: Ahora bien, ¿qué consejo nos podría dar para no ser presa fácil de un fraude cibernético?
2: Bueno, lo que tenemos que hacer es no ser víctimas de un fraude cibernético. Sería tener todas nuestras contraseñas, no compartirlas con nadie. No caer en lo que le llaman muchos correos electrónicos que se llaman phishing. Sí, eso es tener conciencia de eso, y de esos correos electrónicos no son exactamente lo que la dirección de un correo real. Entonces pongamos mucha atención a estas direcciones que entre veces viene como forma de un ejemplo de Facebook o de alguna compañía, pero siempre viene algo diferente en la dirección. Entonces hay que poner mucha atención a eso.
1: Sobre todo en estos tiempos con la tecnología, imagínese usted tener siempre en mente, como dice nuestro invitado Luis, tener en mente la precaución, el cuidado, porque sabemos que muchas personas, bueno, pues muchas veces le dicen a alguien más que confían en él, utilízame o abre o tráeme dinero del banco, utiliza mis códigos, mis cuentas, aquí está mi número clave, se lo das porque tienes confianza en esa persona. Bueno, qué bueno que sea una persona, posiblemente será su hijo, pero aún así ha pasado en la misma familia que de pronto usted ve cargos que usted no está haciendo, y cuando pregunta: ah, sí, yo es que el otro día que me dice, pues aproveché y mira, y tenga mucho cuidado, porque yo creo que aquí la precaución antes de la acción ayuda muchísimo, Luis, sobre todo.
2: Francisco, y eso es importantísimo lo que dijiste, y ocurre cuando hay adultos mayores que todavía tienen a su bebé de 45, 50 años viviendo con ellos, que sí, tiene la autorización de sacar dinero o tiene la clave, y va y les deja vacía la cuenta a los papás.
1: Y después, porque es mi hijo, pues cómo le voy a hacer algo, ¿no? Ni modo, ya me amoló. Pero qué bueno que fue mi hijo, es lo primero que uno piensa. Pero aquí lo importante es tratar de educarnos un poco más en esas precauciones, señoras y señores. Por eso este programa comunitario, de darle a usted a entender que la seguridad es muy importante. El día de hoy, nuestro invitado, pues está platicando realmente las experiencias que no solamente ha vivido también como esos 28 años como alguacil en el condado de San Bernardino, sino también la experiencia que él ha acumulado en el transcurso de todos esos años para poder protegerse. Imagínese, él mismo expuso un caso donde un familiar se vio timado por alguien, cuando ahí yo creo que la esposa de él debería haber dicho, aquí está mi esposo que es alguacil, imagínese, es sheriff, entonces sí, la persona que le está llamando va a colgar inmediatamente porque va a decir, incluso a lo mejor ya me rastrearon. Pero yo creo que es un ejemplo que ponemos, Luis, y no porque te ocurrió, realmente lo sentimos que te haya ocurrido o que haya ocurrido con tu esposa, pero es un incidente que pones el ejemplo de que puede pasar en cualquier familia.
2: Eso es para que miremos y nos demos cuenta de que nosotros, aunque seamos policías o que hayamos sido policías, no estamos exentos del fraude de lo que hay allá afuera en el mundo.
1: Por eso la precaución, imagínense, y nuestro invitado tiene mucho conocimiento, sabe cómo protegerse, tiene todos los elementos necesarios y aún así alguien más trata de aprovecharse. Por eso es aquí este programa donde usted puede ser parte de esta seguridad comunitaria y no necesita ninguna junta, ninguna reunión para poder estar seguro en su propio hogar. Aunque a veces no lo estamos, ni en nuestra propia casa, que alguien trata de entrar a su casa a deshoras horas de la noche. Bueno, pues usted inmediatamente repórtelo. Afortunadamente tenemos un número de emergencia 911, donde la gente puede llamar en ese momento, hacer su reporte inmediato, y las autoridades, créame, en segundos pueden llegar a su casa para protegerlo. Muchas veces la gente dice, no es que tardaron una eternidad en llegar, Luis, pero es que en esos momentos los segundos son eternos, Luis, porque nosotros estamos enfrentando una situación de emergencia. Por eso es que a veces decimos, tardaron mucho, pero no fue, porque realmente de la estación más cercana o a veces los alguaciles o los policías en camino escuchan la emergencia y están a la vuelta, pues llegan de inmediato. Esa es una situación que debemos de tener en mente, que esos números de emergencia siempre tenerlos a la mano, Luis.
2: Así es, y recordemos que es importantísimo que el 911 es solamente para emergencias. Hay personas que llaman para ver cuándo va a pasar el camión de la basura al 911, que cuándo va a haber corte de luz o algo así. Eso no es para esas llamadas. Si quieren ustedes comunicarse con la policía, hay un número que usted puede llamar que no es para emergencias y lo van a atender muy bien. Ahora, si es una emergencia y realmente es una emergencia, llame al 911 y ahí lo van a atender. Pero por favor, no saturemos el 911 con llamadas que no sean de emergencia.
1: Y sobre todo en tiempos de emergencia, imagínese usted llamando para hacer una pregunta, ¿cuándo va a jugar su selección de fútbol? O cualquier otra pregunta, usted está afectando una llamada realmente en emergencia de alguien que podría estar necesitando paramédicos, alguien que están queriéndole robar en su casa, a una persona mayor, como dice Viridiana, aquí la preocupación de los adultos mayores que a veces ya viven solos y bueno, hay gente que lo identifica que viven solos y se aprovechan y tratan de timarlos o de llegar a su casa, de que les abran la puerta. Por eso es importante que nunca abra la puerta, toque quien toque. Hay veces que llega la policía y soy policía, ábrame la puerta. Usted inmediatamente va a poder comprobar si realmente es policía, porque la mayoría, creo que todos, se identifican para poder detectar que son alguaciles. Incluso hubo un tiempo una campaña, Luis, en que la gente podía llamar inmediatamente al departamento de policía de su ciudad y decir, oiga, aquí tengo un policía que me está... Ah, sí, o sea, trataban de comprobar realmente que eran auténticos, porque actualmente se disfrazan también.
2: No hay nada de malo que llamen a la policía, a la oficina de la policía de su ciudad, para verificar que la persona que está tocando la puerta de veras realmente es un policía y no es una persona que nada más decidió vestirse así.
1: Ahora, si el policía quiere entrar, él va a traer una orden para entrar a su casa. O sea, hay muchas formas de poder comprobar que realmente sí son policías. Recuerdo yo un caso también muy especial. La policía llega a 3, 4 de la mañana, toca la puerta, pero uno ve inmediatamente, sí, que se le ofrece oficial. Ah, ¿vive fulano de tal aquí? No, aquí no vive oficial. ¿Seguro que no? No vive aquí oficial. ¿Me gusta pasar? Pase. O sea, es ahí donde muchas veces tenemos tanta confianza que a veces nos descuidamos. Porque si están buscando a alguien y que por error llegaron a esa casa y usted dice que no y es en realidad no, pues yo creo que la autoridad en ese momento, bueno, pues está respondiendo a una emergencia que recibieron. Y yo creo que es por eso que hay que tener mucho cuidado en estos tiempos, Luis.
2: Así es, lo has dicho de una manera muy, muy perfecta.
1: No, imagínate tú con esa experiencia de 28 años, pues imagínate.
0: ¿Cuál es la diferencia entre un policía y un alguacil?
2: Muy, pero muy buena pregunta, Viridiana.
1: Pues los dos te meten a la cárcel, ¿no?
2: sinceramente, no hay ninguna diferencia. Los dos van a la misma academia. Lo único, digamos, hay departamentos más pequeños como, se puede decir, como el departamento de El Monte que mencionaba antes, que no tienen su academia. La policía, por ejemplo, aquí donde nosotros vivimos, la policía de Los Ángeles, lo que es LAPD, ellos tienen su propia academia donde mandan a sus oficiales al entrenamiento para hacerse policías. Y los sheriffs de Los Ángeles también tienen su academia. Entonces, lo que hacen departamentos pequeños como Baldwin Park, Huntington Park, El Monte, como ellos no tienen sus academias, deciden mandarlos ya si quieren a la academia de LAPD o deciden mandarlos a la academia de los sheriffs de Los Ángeles, donde les... Ahí es el dinero donde le salga más barato. La diferencia es de que hay ciudades que no tienen el presupuesto para mantener un departamento. Entonces contratan al departamento de los sheriffs, a los alguaciles de los sheriffs, a que patrullen las calles de esa ciudad, ya que así les sale más barato porque no están manteniendo a su propio departamento.
1: Además, el alguacil, imagínate, es alguien que está en todo el condado. Entonces, la policía es por la ciudad. Y yo creo que ahí, como dice Luis, pues el trabajo que llega más es al alguacil. Porque imagínate en los condados, por ejemplo, en el condado que él trabajó, San Bernardino, uno de los condados más ocupados en esa área.
2: Pues sí. No sé si ustedes lo saben, pero el condado de San Bernardino es tan grande el terreno que cubre que podría ser un estado de la nación. Es tan grande como el estado de Rhode Island. Entonces, es bastante grande y sí, hay muchas diferentes tipos de gente, de comunidades a las que tiene que cuidar el departamento.
1: Cuidar y servir, y lo único que usted tiene que hacer como comunidad es adaptarse a estos programas de comunidad y ayudar a los agentes del orden. Sobre todo, ya escuchó usted en este programa de seguridad comunitaria todas las respuestas que nos ha dado Luis, y es una respuesta que nos llega en un momento ideal para estar protegidos todos nosotros, la seguridad familiar, la seguridad de nuestra comunidad. Y créame, si usted ayuda, colabora con las autoridades en protección en su vecindario, con eso hay para empezar a ayudar más a las autoridades en momentos difíciles. Y yo creo que este es un momento en que todos los que estamos escuchando este programa hemos aprendido sin duda alguna de este programa. Bueno, pues realmente nos quedan los últimos minutos, Viridiana. Agradecer a nuestro invitado por estar el día de hoy con nosotros.
0: Bueno, antes que nada quiero también agradecerte a ti, Francisco, por permitirme compartir este programa con toda nuestra audiencia. A Luis Pérez le agradezco mucho, siempre lo saludo con mucho afecto y mucho cariño. Usted sabe que es de casa y como lo estimamos, en casa.
2: Pues muchas gracias por la invitación, es de veras muy bonito haber podido compartir los micrófonos con ustedes y compartir esta información para nuestra comunidad, ya que es importante que nuestra comunidad esté al tanto de cómo puede ayudarse y ayudar a sus familiares, a sus vecinos y a toda la comunidad, ya que trabajando juntos podemos tener éxito y estar más protegidos. Y de veras que para mí es un honor servir a nuestra comunidad.
1: Bueno, Luis Pérez, imagínese usted, ex alguacil, ya jubilado, 28 años de servicio en el condado de San Bernardino. Eso le indica a usted la experiencia que tiene, y nosotros más que nada agradecerle el tiempo que se dio para venir a hacer este programa, donde cuando le dijimos es un programa para la comunidad, dice, bueno, tratándose de la comunidad, lo he hecho por 28 años asistiéndolos, ayudándolos, un programa más con mucho gusto. Y créeme que esto nos ayuda muchísimo, saber de alguien que se preocupa por la comunidad y no solamente ver a los alguaciles o a los policías con miedo, sino verlos como personas como nosotros, que simple y sencillamente tienen un trabajo más peligroso. Ellos salen, uno también sale y no sabe si regresa a casa, pero imagínense un alguacil, un policía, expone cada segundo que sale su vida en las carreteras, en las calles. Hay personas que realmente obedecen a las autoridades y bueno, realmente queremos que todo mundo haga eso, obedecer a las autoridades, y si usted puede ayudar a colaborar con ellos, hacerlo, que es muy importante, y así se evitan muchos problemas, Luis.
2: Así es, se evitarían una cantidad de problemas. Y Francisco, Javier y Viridiana, estoy aquí para servirles cuando ustedes lo necesiten.
1: Bueno, pues nos da mucho gusto, amigas y amigos. Hoy tocamos un tema muy interesante, seguridad comunitaria. ¿Cuál fue el objetivo? ¿Cómo tener en cuenta esa seguridad? La actividad de los elementos del orden, cómo ellos pueden protegernos y cómo ellos pueden proteger más a la comunidad con la ayuda de ustedes. Por eso ese programa muy interesante. Bueno, y por último, Luis, aprovechando tu tiempo, yo sé que ya vas de salida, pero nuevamente, ¿nos puede recordar esa página de información a través de la internet que nos diste durante el programa para que la gente la tenga en cuenta todavía, o alguien que trató de escribir y no puso la dirección o a quién dirigirse, por favor?
2: Claro que sí, la página es, si usted quiere reportar que le han robado su identidad, es identitytheft.gov. Entonces es identitytheft.gov. identitytheft.gov.
1: Bueno, ya escuchó usted, hasta en español. Muy buen español. Muchísimas gracias nuevamente, Luis. Te felicito y no será hasta una próxima oportunidad. Y a nombre de toda la comunidad a donde llegue este programa, te agradecemos tu servicio, tu tiempo y, bueno, más que nada, el día de hoy tu colaboración con nosotros.
2: Muchas gracias.
1: Viridiana, a trabajar en el siguiente invitado. Muchas gracias.
0: Gracias, Francisco.
1: Hasta un próximo programa de nuestra comunidad. Gracias a usted y hasta la próxima.
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1: Darío, gracias por la atención y hasta el siguiente programa con temas de interés general.
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Oh, no. I have whiskey and tequila. Oh, my, my, tequila. No digas te caila porque ándale, échate un trago. Este te caila mucho caliente, mucho picoso. 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Échate otro. Oh no, otra vez será. 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
3: Gracias por estar con nosotros. Bienvenidos, bienvenidos sean a Cuatro Gallos a las Cuatro. Yo soy Carlos Millán, a nombre de todo el equipo que hace posible este programa. Le agradezco que una vez más nos esté acompañando. Pues vamos a iniciar y soltamos a nuestro gallo número uno.
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0: El gallo número uno de esta tarde es Don Pedro Infante, con una canción que se llama Dicen que soy mujeriego, que nada se acerca a la realidad que vivía Pedro Infante en su vida. Claro que era ojo alegre el señor Pedro Infante. Esta canción aparece en una escena clásica del cine mexicano. Estamos hablando de la película Los Tres García, que se estrenó en el cine colonial en agosto de 1947. Pedro Infante, un poquito pasado de copas, aparece en una fiesta acompañado de una orquesta militar y entre declaraciones de afecto y alaridos le canta esta canción a su abuelita, que no era otra más que la señora Sara García. Una escena inolvidable por su ternura y sentido del humor. Vamos a escuchar precisamente la voz de Sara García, que habla sobre esta película y sobre cómo conoció a Pedro Infante.
1: Pedro era un muchacho muy alegre, como muy jovencito, ¿me entiende usted? Muy aniñado, pero mujeriego como el sol. Y resultaba que nos citaban a los estudios, y yo desde las 9 de la mañana, porque caramba, ya, yo jamás, en 59 años que tengo de trabajar, nunca he llegado tarde a mi llamado. Y claro, yo llegaba, me vestía, me ponía la peluca, porque entonces no tenía el pelo blanco. Me ponía la peluca, y que la peluca es muy molesta tenerla puesta. Y espera y aguarda, y espera y aguarda, y el muchacho no llegaba. Y no llegaba porque andaba de juerga por ahí, como tenía un avión, se iba en el avión con las chicas, y hasta que llegaba él le daba la gana de llegar. Hasta que un día me cansé y lo llamé y le dije, oiga, mijito, venga para acá. No se crea usted que ser estrella consiste en llegar tarde a los llamados. El ser estrella consiste en llegar a tiempo a su llamado, cumplir con su deber, dar todo lo que se tiene para halagar al público y salir triunfante hasta donde se puede. Eso es ser estrella, pero no llegar tarde a los llamados. Entonces me dijo que no lo volvía a hacer. Ahora le voy a contar una anécdota, porque ustedes siempre piden anécdotas. Le voy a contar. Resulta que le di su buena regañada y me dice, le prometo a usted que no vuelvo a llegar tarde. Él precisamente vivía aquí una cuadra adelante de donde tienen ustedes su casa, allí adelante. Yo tenía forzosamente pasar por enfrente de su casa para ir a los estudios, que hicimos esa película en los estudios Tepeyac, allá por la villa, figúrense usted, de polo a polo. Bueno, entonces yo manejaba, pasamos por delante de su casa a la hora, faltando 10 o 15 minutos para el llamado. Y me lo veo en mangas, es decir, ni en mangas de camisa, con todo el dorso descubierto, con una manguera y dándole al coche y limpiándolo. Y le dije a mi hermana, este va a llegar tarde otra vez. Pero como llegue tarde, yo me regreso, yo no, porque yo no estoy para esperar a un chanchito que verdaderamente casi empieza, ¿no le parece a usted? Entonces seguí mi camino, llego al estudio, y cuando llego al estudio, me abren la portezuela del coche y me dice, a sus órdenes, jefa. Allí estaba ya. ¿Por dónde se fue? ¿Cómo se fue? ¿A qué velocidad iba? Yo no lo sé, pero llegó a tiempo. Y dice, le juro a usted que no vuelvo a llegar tarde. Efectivamente, nunca más llegó tarde. Era el primero que llegaba a su llamada. Y lo decía, a mí la abuela fue la que me enseñó a llegar temprano a mi trabajo.
0: Sara García hablando del señor Pedro Infante. El complemento de la anécdota de Sara García es que Pedro Infante dejó a su hermano Ángel lavando el coche. Recordemos que Ángel era muy parecido a Pedro Infante, entonces para jugarle la broma a Sara García, dejó lavando el coche a su hermano Ángel mientras él ya estaba en el estudio. Y bueno, pues ya nos contó Sara García qué es lo que sucedió. Sin duda, un bromista irremediable, señor Pedro Infante. Pero vamos a escuchar la canción Dicen que soy mujeriego, extraída de la película Los Tres García, con nuestro gallo número uno, el señor Pedro Infante.

0: Magnífica interpretación del señor Pedro Infante, nuestro gallo número uno, pero vamos a continuar porque es momento de soltar ya a nuestro gallo número dos.
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1: Continuamos con el gallo número 2, que es Javier Solís. Y hoy tenemos su versión de otra canción del señor José Alfredo Jiménez. En 1959, Javier lanza un LP para la discográfica Columbia titulado Llorarás, Llorarás. Un disco producido por el famoso compositor y productor Felipe Valdés Leal, en el que Javier fue acompañado musicalmente por los mariachis Jalisco y México de Pepe Villa. En la portada vemos a Javier solo, en un parque, mirando al vacío, abandonado por la mujer que ama. Escuchemos de este disco Qué Bonito Amor, en la voz de don Javier Solís, nuestro gallo número 2.

Sensibilidad pura la que Javier Solís transmite a través de su voz, y qué bueno que tenemos el placer de disfrutarlo aquí en Cuatro Gallos a las 4. Continuemos, vamos a soltar a nuestro gallo número 3.

Y ahora vamos a escuchar otro clásico de José Alfredo Jiménez, pero interpretado por él mismo. José Alfredo escribió muchísimas canciones y prácticamente todo el mundo no las sabemos, y muchísimas versiones hay de estas canciones, con hombres, con mujeres, con grupos, con duetos, con tríos, de todo ha cantado las canciones de José Alfredo Jiménez. El Perro Negro es una canción que don José Alfredo Jiménez grabó dos veces, una más tradicional con acompañamiento de mariachi y con efectos de sonido que reproducen los ladridos del perro negro del que habla el título. Pero también en 1968 el cantante y compositor lanzó un LP grabado con la banda El Recodo, interpretando 12 de sus canciones más conocidas en formato de banda sinaloense. Aquí está nuestro gallo número 3 con El Perro Negro en Cuatro Gallos a las 4.

0: Sin duda, don José Alfredo Jiménez imprime un tamiz muy especial cuando interpreta sus canciones, porque simple y sencillamente le pone el sentimiento de cómo fue creado. Vamos a continuar y tenemos ya en la puerta a nuestro gallo número 4.
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ahora les presentamos al cuarto gallo de la tarde, Jorge Negrete, con un tema que aparece en la película Hasta que perdió Jalisco de 1945, en la que Jorge tiene el papel protagónico junto a Gloria Marín, su pareja de ese momento, que Gloria Marín era la manzana de la discordia. Recordemos cuando en el Peñón de las Ánimas le ponen a María Félix, Jorge Negrete no quería que fuera María Félix la protagonista, quería que fuera Gloria Marín, pero bueno, ya platicamos algo de eso y después estaremos ampliando más adelante la historia. En esta producción interpreta el personaje de Jorge Torres y en una escena canta el corrido de Jorge Torres precisamente, acompañado por el Mariachi Vargas de Tecalitlán. Este es un tema de la famosa dupla que causó sensación durante la era dorada del cine mexicano, el compositor Don Manuel Esperón y el letrista Ernesto Cortázar. Aquí está nuestro cuarto gallo, Jorge Negrete, con el corrido de Jorge Torres.

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0: Impresionante sin duda la forma de interpretar de nuestro cuarto gallo, el señor Jorge Negrete. Vamos a ir a una pausa comercial, pero regresamos con dos invitados musicales que van a compartir algo de su historia, de su música. Cuatro gallos a las cuatro.
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Estamos de regreso en Cuatro Gallos a las Cuatro. Qué bueno que continúan con nosotros, porque ahora nuestros cuatro gallos nos presentan a dos ilustres invitados que compartirán su música y algo de su historia con nosotros en esta tarde. Las primeras invitadas de esta tarde son un dueto formado por dos hermanas mexicanas que armonizan maravillosamente bien. No.

Luz María y Aurora nacieron en Tampico, Tamaulipas, y son las integrantes de Las Hermanas Huerta. Desde pequeñas cantaban armonizando juntas. A los 14 años ganaron un concurso radial y de ahí en más grabaron excelentes LPs dedicados a los cancioneros de José Alfredo Jiménez, Felipe Valdés Leal y otros muchos. Dos voces que cautivan al público y dos voces que se entrelazan una con otra. Las Hermanas Huerta, dueñas de un estilo singular y muy propio, fueron un pilar de lo que es la música ranchera mexicana. Vamos a escuchar con ellas dos excelentes canciones. Mil Cadenas y Aquella Carta, esta tarde, invitadas de los Cuatro Gallos a las 4.

Unas voces que perfectamente se complementan, estas de las hermanas Huerta. Vamos a hacer una pausa comercial, regresamos porque nuestros gallos ya nos tienen preparada otra invitada de lujo esa tarde, aquí a través de Cuatro Gallos a las 4.

Estamos de regreso en Cuatro Gallos a las Cuatro. Qué bueno que continúa con nosotros. Y ahora nuestros gallos nos presentan a una cantante que empezó en el género de la cumbia para después conocer el éxito masivo en la música ranchera. Mejor.

Consuelo Pérez Rubio nació un 18 de enero de 1943 en la colonia La Experiencia de Zapopan, Jalisco. Chelo, como es mejor conocida, es prima de Mickey Laure, un músico que toca el género tropical y que, bueno, tuvo muchísimos éxitos. Es por eso que Chelo Silva inicia su carrera en la música tropical con el grupo Chelo y su conjunto. Sus canciones más exitosas han sido Mejor Me Voy, Qué Sacrificio, Dos Gotas de Agua, Al Ver Que Te Vas, Las Cuentas Claras, Si Te Vas, Ya Me Voy y Volverás Por Mí, que fue una canción que estuvo como número uno en México durante mucho tiempo. Chelo es conocida como la voz tropical de México, la voz ranchera, la incomparable y simplemente la mejor cantante que México ha tenido. Chelo tiene un récord que es el de grabar en un mismo año 5 géneros musicales distintos. Grabó tropical, grabó norteño, ranchero, cumbias y canciones con rondalla. Chelo actuó en 13 películas, en las que 5 estaba presente también Yesenia Flores, y por ahí hicieron un dueto de Chelo y Jenny durante mucho tiempo también. Así que esta tarde vamos a escuchar a Chelo demostrando un talento natural para la música tradicional mexicana, especialmente por la pureza y pasión de sus cuerdas vocales. Vamos a escuchar a Chelo con las canciones Dos Gotas de Agua y Qué Sacrificio, esta tarde invitada de los 4 gallos a las 4.

Hermosísima voz y hermosísima interpretación de Chelo esa tarde aquí en Cuatro Gallos a las 4. Vamos a una pausa comercial, pero regresamos para cerrar nuestro programa con tres canciones de tres magníficas películas en donde participan algunos de nuestros gallos. Vamos a la pausa comercial, regresamos, esto es Cuatro Gallos a las 4.

Estamos de regreso en Cuatro Gallos a las Cuatro. Qué bueno que continúa con nosotros. Vamos a cerrar nuestro programa con tres películas en donde nuestros gallos tuvieron participación como actores y participación también cantando unas memorables canciones. Vamos a iniciar extrayendo de la película Guitarras de Medianoche, una canción con Don José Alfredo Jiménez que es hermosísima. Escucharemos esa tarde Amor del Alma con José Alfredo Jiménez de la película Guitarras de Medianoche.

0: No podemos decir que es una de las canciones más hermosas de José Alfredo, porque realmente todas son maravillosas. Esta fue Amor del Alma. Pero vamos a escuchar ahora de la película Ahí viene Martín Corona a Don Pedro Infante, con una canción también muy especial y una canción también maravillosa. De la película Ahí viene Martín Corona, escuchemos Día Nublado con el señor Pedro Infante.
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Definitivamente es formidable que existan estos documentos fílmicos en donde se puede disfrutar de la actuación de nuestros gallos y también de la interpretación de estas canciones. Y ahora vamos a escuchar a Javier Solís de una película que ya es de los años 60, ya una película a colores, una película con ya un título muy de acuerdo a la época. La película se llama Amor a Ritmo a Gogó. Vamos a escuchar entonces la canción sensacional y maravillosa Espera, en la voz de Javier Solís.

Sin duda un agasajo escuchar a don Javier Solís con esta canción Espera. El tiempo llegó y tenemos que despedirnos, agradecerle nuevamente que nos haya acompañado en esta edición de Cuatro Gallos a las 4. Lo esperamos en nuestra próxima cita, 4 de la tarde, para seguir disfrutando de la música de estos cuatro gallos. Yo soy Carlos Millán, a nombre de todo el equipo le agradezco. Quédese aquí, nosotros volveremos más adelante con más de Cuatro Gallos a las 4.

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1: Con el gusto y el placer enorme de saludarle y darle la más cordial de las bienvenidas en esta mañana de lunes 13 de julio. ¿Cómo amanecieron? ¿Todo bien? Oye, ya casi la mitad del mes de julio, increíble pero cierto, ¿eh? Es el séptimo mes, ¿eh? Poco a poco comienza la cuenta regresiva para el final de este 2026. Espero que haya amanecido muy bien. Ya sabe que a lo primero que le invito tempranito por la mañana es a darle gracias a Dios. Es justo y necesario agradecerle a Dios porque tenemos salud, porque tenemos trabajo. Yo agradezco siempre la grata compañía de cada uno de ustedes. Pido me envíe su Espíritu Santo para que me dé facilidad de palabra. Y ya sabe que todos los días yo siempre pido por los enfermos, pido por las personas que tienen serios problemas para que les dé la solución. Pido por los clientes que se anuncian aquí en el 980 La Mera Mera. Y todos los días... Todos los días les recuerdo a usted que si cambia su forma de pensar, cambiará su manera de vivir para que lo intente. Una mañana nubladita, la máxima el día de hoy estará en los 86 grados, la mínima descenderá a 68. Son las 5 de la mañana con 9 minutos, prácticamente pues el mundial se está terminando. Pero pues para muchos de nosotros el mundial se terminó desde que eliminaron a la selección mexicana de fútbol. Que pues uno como mexicano ya está acostumbrado, ¿verdad? Y bueno, pues ahí está la selección argentina. Siempre está en los cuartos de final, siempre está en las semifinales y siempre está en las semifinales. Y aunque para muchos dicen que pues se le ayuda a la selección argentina, yo no veo, póngale que sí. Como dice, como decía don Chepe Chávez, póngale que sean mentiras, pero baratas. En un momento dado, de que si esto fuese cierto, yo me pregunto, ¿y en qué se beneficia la FIFA o en qué se beneficia que ayuden a los argentinos? En todo caso, para que, si se trata de eso, para que haya algo histórico, algo de qué hablar, pues deberían de ayudar a la selección mexicana que tiene todo. Yo no me canso de ver los videos en el YouTube, vean los videos. México fue prácticamente el corazón del mundial. Aquí en Estados Unidos se están disputando o se disputaron más partidos, más juegos, al igual que en Canadá un poco más. Pero no se siente, usted ve aquí en Los Ángeles, por ejemplo, es como si no hubiese nada, como si fuera un partido normal. Sí, los estadios semillenos, ¿verdad? Pero no se sintió como lo que se sintió en México. Fiesta antes del juego, fiesta después del juego, muchos de otros países europeos, coreanos, japoneses que vinieron a México, se sintieron abrigados, se sintieron con la fiesta. Vea los videos en el YouTube para que vea de lo que estoy hablando. México fue una sede bastante importante y siempre ha sido la sede de eventos importantes con fiesta, ¿verdad? Pero bueno, con ayuda o sin ayuda, pues imagínense, se dio lo que a México se le dio. Por ejemplo, a Argentina, con el equipo que se enfrentaron, le expulsaron un hombre. Argentina supo aprovechar eso. Cuando México jugó contra Inglaterra, a Inglaterra le expulsaron un hombre y México no supo aprovechar eso. Entonces, ¿verdad? Hay dichos, dimes y diretes. Lo importante es de que pues están cuatro selecciones y yo me imagino que la final otra vez va a ser la revancha entre Francia e Argentina. Se puede dar, ¿verdad? Francia y Argentina, ahí estará la revancha, porque en esta vida siempre hay revanchas. Y vamos a ver qué pasa. Será el sereno, como decía la chimoltrufia, pero Argentina siempre ahí está. ¿Qué tendrán los jugadores argentinos que no tengan los jugadores mexicanos? ¿Qué tendrán? Temple, condición, mentalidad, sangre futbolera. ¿Qué nos falta a nuestra selección mexicana, señoras y señores, para estar por lo menos en unos cuartos de final, en unas semifinales de una justa como esta? ¿Qué nos faltará si México tiene todo? Mire, el México está lleno de directores técnicos argentinos. Casi la mayoría de los directores técnicos de los equipos son argentinos, pero ¿por qué los traen? Yo sé que van a decir, porque en Argentina no les pueden pagar lo que les pagan. No es eso. ¿Por qué? Porque tienen el talento y la capacidad para dirigir, pues, futbolistas, ¿verdad? Pero bueno, ya se nos acabó el Mundial desde la semana pasada. Ya nada más, creo que el día de mañana se va a disputar un juego. Y pues los que vienen, que es el sábado, el tercer lugar, y el domingo la gran final. ¿Quién llegará a la gran final? Ya lo veremos en estos días. Se terminó el Mundial 2026 y quién sabe cuántos estaremos para el del 2030. Ojalá, como hay algunas versiones, ojalá y se lo den a México. Pero no, yo creo que ya ha de haber alguna otra sede ya justamente que esté planificando ya lo del Mundial del 2030. Dios nos dé licencia de poder llegar allí para, pues, obviamente poder ver quién estará disputando el 2030, el Mundial 2030. 5:14 a.m, ya acabó la computadora de hacer su trabajo. Ahora sí nos vamos a que suene el acordeón. Buenos días, Los Ángeles.

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Y que suene el acordeón aquí en el 980, la mera mera de su radio. Saluditos para Mario Hernández, que nos está acompañando, al buen amigo Rita Gutiérrez de Yagualica de González Gallo, a nuestra amiga Elvia, que ya nos está acompañando. Bendecido día también para usted, para el buen amigo Alfredo Alviso. Saludos a su hermano Rogelio y a Elio. Y que suene el acordeón, Alberto. Bendiciones para todos. El Pepillo del Puritito Charcos, Michoacán, también está presente. Dice, por acá dice, tienes toda la razón, Alberto, se escucha mal, pero desgraciadamente en México lo único que sabemos es hacer fiestas y celebrar por nada que hemos ganado. No lo digo el mal de todas las personas, pero todos los hechos dicen, todo lo que tengas... Ah, pero todos los hechos dicen todo, ¿eh? Pero todos los hechos dicen todo. Que tengas bonito día. Pues sí, eso nunca se nos va a quitar a los mexicanos, la celebración, ¿verdad? La alegría, la algarabía, hacemos mucho.

0: mucho ruido y pocas nueces. Pero Dios quiere y nos dé la oportunidad de estar vivos a muchos de nosotros y de que México, logre una categoría de un campeonato de esa naturaleza, porque en México hay de todo. Mire los estadios, ¿eh? Los estadios donde fueron las sedes ahí en México de primer nivel, Las canchas, los hoteles, la infraestructura, todo, todo. ¿Se acuerdan que la oposición ahí en México estaba diciendo que no iba a haber un mundial, que la gente no iba a llegar? ¿Y fue todo lo contrario? Fue todo lo contrario. Por eso, ¿para qué son pasiones si acabo el almuerzo se acaba? No, nada más hay que hablar por hablar. México, México lindo y querido. Y como México no hay dos, ¿verdad? 5:27 que suene el acordeón. Comenzamos con un nuevo...
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0: Destino en que suene el acordeón de 980 a la mera mera en el veranazo. Ya vengo y le digo para que participe.
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1: Buenos días, 5:34 a.m. Vamos a la información en esta mañana del lunes 13 de julio. Van en aumento los casos de legionela en Nueva York. Baja el precio de la gasolina, pero expertos consideran que no será duradero. El fiscal que investiga la muerte de Lorenzo Salgado denuncia falta de colaboración de las autoridades federales allá en Houston. La máxima el día de hoy será de 83 grados, la mínima esta noche descenderá a 62, el cielo está parcialmente nublado, con temperatura en estos momentos aquí en Los Ángeles de 63 grados. 980 informa.

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1: El veranazo está en 980 La Mera Mera. Y el veranazo te envía a conocer a Estados Unidos en su aniversario número 250. Solo envía la palabra de texto. En esta semana iniciamos con algo diferente. La palabra que tienen que enviar es crucero. Crucero al 323-438-0000. 323-438-0000. Activamos el sistema de captura. Tiene 15 minutos para enviar su texto crucero. Y el próximo lunes 20 de julio se sabrá quién es el ganador de un crucero por el río Mississippi y 5 noches en un camarote de crucero, incluida la tarifa aérea. Pero si no quiere el viaje, puede llevarse el dinero. ¿Se lleva el viaje o se lleva el dinero? Buena suerte, esté pendiente. Cada semana habrá una palabra diferente y un gran premio diferente. En el veranazo de 980, La Mera Mera, la palabra es crucero. Déjeme, activo el sistema de captura. En el 323-438-0000 tiene 15 minutitos. ¡Suerte!

0: La palabra crucero en el 323-438-0000. Este es el destino. Imagínense estar por el río Mississippi y 5 noches en un camarote de un crucero. Si no quiere ir a este crucero de Mississippi, con la palabra crucero se puede llevar el billete. Todavía está el sistema de captura a su entera disposición para que mande la palabra crucero aquí en el 323-438-0000. Oye, estaba escuchando la historia de Lorenzo. ¿Quién era Lorenzo? Pues el Mano Negra. Cuando usted le pregunten cómo se llamaba el Mano Negra, usted tiene que responder Lorenzo, ¿verdad? Que habla justamente de un preso que fue sentenciado a muerte por asesinar a 32 personas, ¿eh? Y bueno, pues logró huirse a la frontera, ¿verdad? Las autoridades intentaron emboscarlo en un operativo, pero él logró salir avante, sintiéndose protegido de manera, pues muy, muy ágil, ¿verdad? Se fugó con pistola en mano, como dice el corrido, ¿verdad? Y con su actitud muy impotente frente a un coronel, desató una balacera y pues él mismo le dio muerte al coronel, ¿verdad? Y se fue de huida por allá por la frontera norte de México. El famoso Mano Negra, Lorenzo era su nombre, de este señor que pues era más listo que una pantera, ¿verdad? Así era la historia de los Broncos de Reynosa. El famoso Mano Negra. Oiga, quiero agradecer a las personas que este fin de semana se acercaron con mi amigo Willy para su fideicomiso, su testamento. Les agradezco. Muchas personas que dicen, oiga Alberto, usted tiene mucha razón. Dice, claro que tengo mucha razón porque, mire, yo como agente de bienes raíces, junto con mi hijo Iván, mi colega Hugo Cuevas y nuestro amigo David Gutiérrez, que les ayudamos con el préstamo, sabemos del esfuerzo de lo que muchos de ustedes hacen para tener la oportunidad de poder calificar para una casa. Una vez que califican y que compran su propiedad, todo el esfuerzo que se hace, ¿verdad? Muchas personas hasta trabajan los fines de semana, horas extras, para poder cumplir con el pago de la casa. Pero se están olvidando de un papel, de un documento sumamente importante, que es nada más y nada menos que el fideicomiso, su living trust o el testamento. Son parecidos, prácticamente lo mismo, pero tiene una cosita que les diferencia y eso se los explica Willy. Y es importante que usted tenga este documento porque es importante tenerlo y no ocuparlo, que ocuparlo y no tenerlo. Hay muchas personas que nos llaman, yo no lo he dicho 2 veces, no para entrar en polémica y porque yo sé que este señor nos está escuchando. Y una vez me llamó, dice, Alberto, pero infórmele bien a la gente, usted no le informa bien a la gente. Le digo, ¿qué le tengo que informar a la gente si mi amigo es el que hace el fideicomiso y cuando hacen la cita con él, él es el que se encarga de informarles, de explicarles? Y luego me dice, mire, yo soy dueño de, creo que me dijo que de 4 o 5 casas. Y yo en el título de propiedad, ahí tengo a mis hijos y a mi esposa y no les va a pasar nada. Digo, qué bueno, felicidades que pensó de esa manera y que pensó en sus hijos. Usted piensa en vida que eso es lo que va a pasar. Pero yo le voy a decir, ¿qué va a pasar el día que usted falte o que usted y su esposa falten? ¿Usted cree que sus hijos... no van a querer quedarse con una casa o con 2 casas o con 3 casas? La pelea va a ser entre ellos y con los primos, en este caso los nietos, ¿verdad? Porque así sucede. No, pero ¿por qué nada más me vas a dar eso? No, mi papá dijo que eran de todos y empieza la pelea. Y luego, ¿qué tienen que hacer los hijos? Ir a corte. Y estando en corte, miles de dólares. Por eso usted, mire, allí con su esposa, con su pareja, se sientan a platicar, mira, pues, ¿cómo le vamos a hacer? Oye, ¿qué te parece si dejamos esto a este? Sí, pero hay que ponerle que el esposo de nuestra mija no se va a meter con lo que nosotros le estamos dando a ella en caso de una separación. Todo eso es importante. Es importante. Así es de que si usted no lo tiene y lo quiere hacer, mándeme un mensaje de texto. 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Usted me puede.
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0: Llamar. Son las 5 de la mañana con 46 minutos y que suene el acordeón. La palabra es crucero. Todavía tiene 3 minutitos. Crucero, suerte.
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0: Al estilo de los cachorros del señor Juan Villarreal, aquí en el 980, la mera mera de su radio. Oiga, ya me mandó un texto una persona, dice: Alberto, es que ya se dio a conocer dónde va a ser el Mundial 2030, que se va a llevar a cabo de manera conjunta en 6 países. Le dije, ¿de verdad? Yo pensé que era un video de TikTok que lo hicieron nada más con inteligencia artificial para llamar la atención. Y no, me estoy dando cuenta que sí, realmente ya se tiene las sedes de dónde se va a llevar a cabo el Mundial del 2030. Serán, imagínense, serán 3 continentes las sedes principales. Será España, Portugal y Marruecos, mientras que también será en Uruguay, Argentina y Paraguay, que albergarán los partidos inaugurales para celebrar el centenario de la primera Copa del Mundo. Imagínense, ya se tiene la sede y lo hacen lógicamente para que estos países se preparen, tengan la infraestructura, los estadios, los hoteles para poder llevar a cabo pues un torneo como de esta naturaleza. Mundial 2030 de manera conjunta en 6 países de 3 continentes. España, Portugal y Marruecos, Uruguay, Argentina y Paraguay. Gracias a nuestra amiga Porfiria, sí, que está interesada en hacer su fideicomiso. El amigo Salvador, dice Alberto.
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0: Yo tengo un condominio también. Claro, usted lo está pagando, es suyo, ¿verdad? Entonces, bueno, señoras, señores, así las cosas. Regreso enseguidita.
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Vamos a mandar una felicitación en esta mañana de 13 de julio para las personas que llevan los nombres de Enrique, de Eugenio o de Eugenia. Hoy por su onomástico. También de las personas que estén de cumpleaños. En esta fecha, 13 de julio, les mandamos una felicitación y les deseamos lo mejor en este 13 de julio. ¡Felicidades!

todos con gusto y placer a felicitarte. Hoy también, acontecieron dos hechos que marcaron justamente el luto en nuestro México lindo y querido. Un día como hoy, 13 de julio, pero del 2022, murió nuestro gran amigo, el cantante Federico Villa. Un día como hoy, 13 de julio. También un día como hoy, 13 de julio de 2015, murió Joan Sebastián. Hechos históricos, tristes y lamentables ocurridos un día como hoy. Dice, buenos días, Alberto, ¿sabe dónde va a estar el consulado sobre ruedas? En un ratito, déjeme ver si, ya lo dije la semana pasada, creo que va a estar en las mismas sedes que hemos venido dando. La semana pasada comenzaron, ahorita le doy a usted las sedes. Habrá tres lugares donde estará el consulado sobre ruedas a partir de mañana. 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Saluditos a mi buen amigo Efraín González y a su esposa Rosita González. Son cerquitas de Jalisco y de Michoacán. Se levanta doña Rosita González a hacer ejercicio temprano por la mañana y a escuchar 980, la mera mera. Efraín González, le mando un saludito y gracias por esa confianza, ¿eh? 6:15 en un ratito. Una vez más, activamos el sistema de captura para que usted nos envíe la nueva palabra. Ya se acabó Nueva York, que algunas personas enviaron la palabra Nueva York, que terminó el viernes. Es de lunes a viernes, una semana dura un destino. Hoy comenzamos con otro destino, que es el río Mississippi. Y la palabra que tiene que enviar es crucero. Ahorita le doy indicaciones para que nos mande su texto y pueda participar justamente en nuestro veranazo de 980, la mera mera. Oiga, nos vamos a China. Ahorita le doy pormenores. Todavía hay espacio para que nos acompañen a China. 6:15. Buenos días, Los Ángeles.

Mañanas musicales de 9.80, la mera mera. Buenos días a los amigos de Lampskey Warehouse que ya nos están acompañando, a los amigos del Majestic, allí para el Chon y para Rito y sus chalanes que están presentes. Dice Alberto, deme el número telefónico.

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1: 000-323-438-0000, la palabra crucero. ¡Buenos días! ¡Suerte!
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6: En su último partido antes de la pausa por la Copa del Mundo, el LAFC consiguió una victoria de 1-0 sobre el Seattle Sounders el domingo pasado en el BMO Stadium. Timothy Tillman, quien disputaba su partido número 150 en todas las competencias con el cuadro aurinegro, anotó el único gol del partido en el minuto 86, ayudando al equipo a romper una racha de 3 derrotas consecutivas. Con esta victoria, LAFC asciende al quinto lugar en la conferencia del oeste de la Major League Soccer, registrando un récord de 7 victorias, 5 derrotas y 3 empates, para un total de 24 puntos. La MLS iniciará ahora una pausa de 7 semanas con motivo de la Copa del Mundo de la FIFA que se celebra este verano. LAFC no tiene programado su regreso a la actividad hasta el viernes 17 de julio, visitando al Galaxy.
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0: Y arriba el norte, raza, Eulalio González, el Piporro, la cantó aquí en el 980, la mera mera de su radio. Sigue el sistema de captura abierto. Todavía usted tiene tiempo para que nos envíe su mensaje de texto con la palabra crucero, la palabra crucero en el 323-438-0000 y le deseamos suerte. Saludos para el peluquero de Jacona, mi buen amigo José Luis González, a todos los amigos que están presentes en esta mañanita de lunes nublada y que pues están presentes escuchando el 980, la mera mera de su radio. Para Freddy Krueger, el cantante de por allá de El Bello Guatemala, cantante y compositor, mi amigazo Freddy Krueger, al tío Manuel Ávila, le mandamos un saludito, y también a esta, nuestra amiga Rosalba, dice, mándale un saludo a Rosalba, que nos está escuchando, dice nuestro amigo Nicanor. Al tío Manuel Ávila le mandamos un saludito, y a Evita, a los amigos ahí en La Jabra, que escuchan 980, la mera mera. Buenos días.
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0: El fiscal de Houston, que investiga la muerte de Lorenzo Salgado, denuncia falta de colaboración de las autoridades federales. Ha aumentado a 56 los casos de legionela en Nueva York. Ha bajado el precio de la gasolina, pero expertos consideran que no será duradero. La máxima el día de hoy será de 86, mínima de 68, el cielo parcialmente nublado, temperatura en Los Ángeles de 69 grados. 980 informa.

0: La voz del señor Gerardo Reyes, de Balsas, Guerrero, México, la tierra de mi buen amigo Benito Santa María, a quien le mando un saludito allí para el pilón. Buen plomero, ¿eh? Si usted necesita un trabajo de plomería, ahí está Benito Santa María, el orgullo de Guerrero. Saludos a mis amigos de Jerez, Zacatecas, Ramiro Morales. Ya está lista la quinceañera para el 1 de agosto. Vamos a ser los maestros de ceremonias, ¿verdad? Para la quinceañera, la hija de Ramiro Morales. Ya está pues prácticamente todo listo y preparado, ¿verdad? Para que esta guapa quinceañera, ¿verdad? Vanessa, Vanessa Morales, pues llegue a sus 15 años de vida. La nieta de Don Lolo Morales de Jerez, Zacatecas, amigos del International Loop, le mandamos saluditos a Enrique, a René el Trailero y todos los traileros, amigos del Twin Stroke Chrome, del M&M Truck Parts y del M&M Loop and Repair, allá en la ciudad de Banning. Saludos especiales, gracias. 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Oye, son las 6:43 a.m. Amigas y amigos de Aries, el comienzo del día de lunes te trae una decisión inesperada que marcará el rumbo de las próximas horas, Aries. En el amor, una actitud más comprensiva te va a ayudar a fortalecer un vínculo que necesitaba mayor confianza. El trabajo ofrecerá la posibilidad, Aries, de demostrar tus capacidades frente a personas influyentes. Da prioridad a tus objetivos sin descuidar los pequeños detalles que harán la diferencia. Tauro, una sensación de estabilidad te va a permitir afrontar la jornada con mayor seguridad y optimismo. En el amor, un gesto inesperado renovará la ilusión y acercará aún más a esa persona especial. En el trabajo, avanzarás sin contratiempo gracias a tu constancia y capacidad para organizar prioridades. Mantén la paciencia, Tauro. Cada esfuerzo constante terminará ofreciendo una recompensa importante. Géminis, una conversación que parecía rutinaria terminará convirtiéndose en una oportunidad inesperada para crecer. En el amor, Géminis, expresar tus sentimientos con naturalidad abrirá una etapa de mayor cercanía. El trabajo ofrecerá reuniones, acuerdos y proyectos donde se destacará por tu creatividad. Escucha con atención las opiniones ajenas antes de tomar una decisión definitiva. Cáncer, la tranquilidad llegará cuando una preocupación encuentre finalmente una respuesta favorable. En el amor, un momento de sinceridad te va a permitir recuperar la confianza y fortalecer la relación que actualmente tienes. En el trabajo, avanzarás con estabilidad gracias a tu compromiso y dedicación constante. Permite que la calma guíe tus decisiones y evita responder desde la preocupación. Leo, un reconocimiento inesperado te dará confianza y te va a impulsar hacia nuevos desafíos personales, Leo. En el amor, tu entusiasmo contagiará optimismo y fortalecerá una relación importante. El trabajo ofrecerá oportunidades para asumir mayores responsabilidades y demostrar liderazgo. Consejo del día para ti, Leo. Aprovecha tu energía para inspirar a otros sin perder la humildad. Virgo, una solución práctica aparecerá justo cuando parecía que un problema no tenía salida. En el amor, Virgo, escuchar con paciencia te va a ayudar a resolver diferencias y recuperar la armonía. El trabajo recompensará tu disciplina con avances importantes en proyectos pendientes. El consejo del día, Virgo, organiza tus prioridades desde temprano para que tengas tiempo y todo fluirá con mayor facilidad. Libra, una coincidencia agradable cambiará el rumbo de tu jornada y te despertará nuevas expectativas para los próximos días. En el amor, una conversación sincera fortalecerá la confianza y te permitirá cerrar un malentendido reciente. El trabajo exigirá actuar con equilibrio frente a una decisión importante y tu capacidad para negociar será ampliamente valorada. La facilidad que tienes en estos momentos te permitirá conservar el equilibrio incluso bajo presión. Tu serenidad.
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0: Da puertas importantes, Libra. Regresamos enseguidita aquí en el 980, la mera mera. Faltan 15 minutos para las 7. Saludos a la familia Jaimes de la Villita, Zacatecas.
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1: Vamos a regresar con el resto de los horóscopos enseguidita aquí en el 980, La Mera Mera de su radio, porque ahorita le quiero dar a usted la noticia de que nos vamos a China. 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Es interesante este viaje.
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producción, don Ramón Ayala y sus bravos del norte, aquí en el 980, la mera mera de su radio. Buenos días. Un saludito, dice, por acá, para toda la gente del bello estado de Guanajuato, de parte de Chendo. Ahí para la Chucha Cuerera, José Pepe Montañez, le mandamos un saludito. Para Zenón Joaquín, que es su cumpleaños. Los mejores trabajadores de El Tapi, alias El Capibaras. Ah, no me diga que está de cumpleaños. Bueno, pues hay que mandarle una felicitación al buen amigo Zenón Joaquín.

Una felicitación para los cumpleaños y cumpleañeras. Desde temprano lo estamos haciendo con mucho gusto aquí en el 980, la mera mera, Mañanas Musicales. Oiga, estoy por activar el sistema de captura, pero déjeme terminar con los horóscopos y ahora corresponde a Escorpio. Una respuesta que esperabas desde hace tiempo llegará con menos de lo que o menos de lo que imaginas y aclarará muchas dudas. En el amor, expresar tus emociones sin reservas fortalecerá una relación que atraviesa un buen momento. El trabajo favorecerá estrategias inteligentes para resolver un asunto complejo antes de lo previsto y mantén la paciencia y permite que los hechos confirmen lo que tanto intuyes. Sagitario, un cambio inesperado en tus planes va a terminar llevándote hacia una experiencia muy positiva. En el amor, una sorpresa agradable va a renovar la ilusión y fortalecerá la complicidad con alguien especial. El trabajo abrirá nuevas posibilidades mediante contactos, reuniones o propuestas interesantes. Atrévete a salir de la rutina, las mejores oportunidades van a surgir fuera de ella. Capricornio, el esfuerzo constante de las últimas semanas va a comenzar a ofrecer resultados visibles y alentadores. El amor, un gesto sincero demostrará tus sentimientos con mayor fuerza que cualquier palabra. El trabajo avanzará con firmeza gracias a tu disciplina y excelente capacidad de organización. Mantén el paso firme, Capricornio, la perseverancia seguirá siendo tu mejor aliada. Acuario, una idea innovadora captará la atención de personas que pueden impulsar tus proyectos personales. En el amor, Acuario, muéstrate auténtica, auténtico y fortalecerá la confianza y abrirás nuevas posibilidades para la relación. El trabajo recompensará tu creatividad con oportunidades para asumir desafíos diferentes. Comparte tus proyectos con confianza y acepta opiniones que aporten nuevas perspectivas. Por último, Piscis. Una intuición especialmente clara te va a permitir resolver una situación que venía generando incertidumbre. En el amor, un gesto espontáneo fortalecerá el vínculo y devolverá la tranquilidad emocional que buscabas, Piscis. El trabajo avanzará mejor de lo esperado gracias a una colaboración productiva e inesperada. Sigue la voz de tu intuición y acompaña cada decisión con acciones bien planificadas. Ahí están justamente los horóscopos en esta mañana. Oiga, sigue la alerta de las playas, o hay una alerta en las playas de Los Ángeles. ¿Por qué hay una alerta? De esto les voy a platicar. Desde la semana surgió esta alerta, y le voy a platicar qué es lo que está pasando por algunas personas, porque algunas personas pues les gusta ir a las playas, quieren con este clima a disfrutar un poquito de la playa, del mar. Y aquí en Los Ángeles hay lugares que debe de evitar, Ya le voy a platicar por qué razón y cuáles. Oiga, vamos a al sistema de captura con la palabra que tenemos para este destino. Este lunes, para quienes nos acaban de sintonizar, iniciamos con otro destino diferente. Y este destino es ni más ni menos que un crucero por el río Mississippi. 5 noches en un camarote de un crucero, incluida la tarifa aérea. Si no quiere ir a este crucero, pues lo único que tiene que hacer es pedir el dinero. ¿Qué es lo que tiene que hacer para que pueda participar y probar suerte? En este momento serán 15 minutos de aquí hasta las 7:30. El sistema de captura parará. Tiene ahorita 15 minutos en el 323-438-0000 para que envíe la palabra crucero. La palabra crucero al 323-438-0000. Le deseo toda la suerte del mundo para que usted viaje en el veranazo de 980, la mera mera, crucero. ¡Suerte!

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1: 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El sistema de captura está activo, señoras y señores, con la palabra crucero. Suerte en el 323-438-0000. Oye, agradezco a las personas que tempranito nos llamaron para los proyectos de construcción. En un ratito le tengo la publicidad para los proyectos de construcción por parte de Aristas Constructions, la única compañía que yo les recomiendo. 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El próximo viernes en nuestro palenque musical. 7 de la mañana con 21 minutos, aquí en 980, La Mera Mera. Oiga, el Departamento de Salud Pública del Condado de Los Ángeles ha hecho un llamado de precaución para todos los bañistas, surfistas y visitantes debido a la presencia de niveles elevados de bacterias, y se ha recomendado evitar el contacto directo con el agua en varias zonas costeras claves. Por ejemplo,

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1: Castor, Storm Drain, Inner Cabrillo Beach en San Pedro, en Marina del Rey, en Mother's Beach, en Ramirez Creek, en Paradise Cove y en la Pulga Storm Drain en Wills Royal Stage Beach. Así es de que cuidadito, ¿eh? Somos 980 La Mera Mera con su amigo y servidor Alberto Murillo, quien le saluda con el gusto y el cariño de siempre aquí a través de el 980 La Mera Mera de su radio. 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

0: Saluditos para el buen amigo El Chemel, que está escuchando 980 La Mera Mera en esta mañana. Como dijera Alvino, qué momento. Saludos para Rafaela también, que anda por allá por Huejúcar. Si no mal recuerdo, me dijo que se iba este fin de semana con su esposa ya para nuestro bello Huejúcar, Jalisco. Ya le mandamos el Uber telefónico, mi amigo de Nicasio, el que se encarga de arreglar las lavadoras, repara lavadoras, secadoras y refrigeradores. Ahí se lo mandé con mucho cariño, que quiere la canción de Hermoso Cariño, ¿verdad? Oiga,
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0: 870880 o en cualquiera de los Rigos Taco, 818-508 Rigo, Norcalio, Pacoño, San Fernando. Tocayo Beto, Luisito, Don Rigo Meléndez, saludos cordiales. Y como siempre, ahí te miro, Sandrita.
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0: Murió el senador republicano Lindsey Graham tras una repentina enfermedad. La policía de Los Ángeles suspende las cámaras de vigilancia de matrículas tras polémica por posible acceso de datos de personas para ICE. La Cámara de Representantes de los Estados Unidos prevé votar una medida para hacer permanente el horario de verano aquí en los Estados Unidos. El cielo comienza a despejarse, la temperatura actual en estos momentos es de 71 grados, la máxima hoy llegará a 86, la mínima de 68. 980 informa.
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0: Margarita. El 980, la mera vera, buenos días, son las 7 de la mañana con 41 minutos. 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
2: 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Ya regresamos con los 80 a las 8.

estaba el tema de Pedro Infante y el tema de la Rafaelita aquí en el 980, la mera mera de su radio. Oiga, hay algo que probablemente no se ha dado cuenta, pero con gusto se lo doy a conocer yo, y es que en Los Ángeles, el Departamento de Policía de Los Ángeles suspenderá el uso de las cámaras de lectura automática de matrículas operadas por esta compañía, Fork Safety, una empresa de tecnología de vigilancia, debido a un desacuerdo sobre quién pues debe controlar y resguardar la información recopilada por esos dispositivos. La decisión ocurre en medio de un intenso debate sobre la protección de la privacidad de las personas, y es que el uso de la tecnología en labores policiales y las precauciones por un posible acceso a los datos por parte de las agencias federales, pues podría en peligro a muchas personas. De acuerdo con la información publicada, el director de informática del Departamento de Policía de Los Ángeles explicó que la prioridad del departamento es primero garantizar que los datos obtenidos por las cámaras permanezcan bajo reglas claras y se respeten los derechos constitucionales de los ciudadanos. Por el momento, pues quedan suspendidas estas cámaras, las cámaras de vigilancia de matrículas, tras polémica por posible acceso de ICE a los datos de las personas. Ahí está la información, aquí en el 980, la mera mera de su radio. Gracias a usted que nos está acompañando en esta mañana, al buen amigo El Talibán y a todos los que están presentes escuchando el 980, la mera mera de su radio.

Le vamos a mandar un saludito a nuestra amiga Rosa Guillén, Rosita Guillén, que el sábado estuvo de cumpleaños. Y el día de hoy su nieto Juan Carlos Estrada Jr. está de cumpleaños. Muchas felicidades de parte de sus papás, hermanos, tías y sobre todo de su abuelita Rosita Guillén, allá en la ciudad del Monte. Para el nieto Juan Carlos Estrada Jr., muchas felicidades.

0: Muchos saluditos y felicidades a las cumpleañeras y cumpleañeros en esta mañana aquí en el 980, la mera mera de su radio. Ahí vienen los 80s a las 8 y el veranazo que está presente con un nuevo destino. Ahorita les mandamos el saludito a los del Cocula.
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Las 80 a las 8 aquí en el 980, la mera mera de su radio. Saludito para los amigos del taller mecánico Cocula, que ya desde temprano nos tienen en sintonía. Les mandamos un saludizo a todo el equipazo que está presente ahí, para Sergio, para Luis Beto, Sergio Junior, para el buen amigo el Sammy y Raulito de los Reyes de California. A todo el equipazo, saludos cordiales, y también para el famosísimo Ronco de Jacona y el Mollejas de la Villita, Jalisco. Gracias a mis amigos de El Sereno Meat Market, que visitamos a don Rafita el sabadito. Le agradezco de todo corazón, mi querido Rafita. Gracias a todo el equipo y a su hermano y a todos los carniceros que están por allí presentes en la ciudad de El Sereno. En El Sereno Meat Market, carne de calidad, ¿verdad? Y a las chicas que atienden, les mandamos saluditos y que se recupere pronto el caballo, don Rafa. Gracias a todos los amigos que están presentes a esta hora de la mañana. Al buen amigo Nicasio, le mandamos un saludito, y a su esposa Adela Carrillo del Meritito Colima. El buen amigo Nicasio, que repara lavadoras, secadoras y refrigeradores a domicilio. En el año de 1983, el señor Juan Gabriel compuso un tema que él mismo lo grabó en su álbum. Creo que el álbum se titulaba Todo. Y habla justamente de la farsante. Yo creía que eras buena, yo creía que eras sincera, yo te di todo mi cariño, pero resultaste traicionera. En los 80 a las 8, el Divo de Juárez, aquí en el 980.

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3: ¿Y qué? ¿Piensa que ya fue todo? 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
1: Oiga, vamos a activar el sistema de captura de esta hora para que usted que nos acaba de sintonizar sepa que el veranazo está en 980, la mera mera. Ahora hay un nuevo destino. El destino es un crucero por el río Mississippi, 5 noches en un camarote de el crucero, incluida la tarifa aérea. Si usted no quiere ir a este viaje, pues puede usted elegir el dinero. La palabra clave que tiene que enviar por texto al 323-438-0000 es crucero. Crucero al 323-438-0000 y le deseo toda la suerte del mundo. Ahorita a las 8, en este julio 13, lunes, puede ser el día de suerte. Crucero, suerte. Saludos para mi amigo Homero de Alistas Construcción.

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1: 508 Rigo, y como siempre, ahí te miro, Sandrita.
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1: Estados Unidos insiste en que el estrecho de Hormuz permanece abierto, a pesar de que Irán ha declarado que está cerrado. Se eleva a 4,334 personas el número de muertos en los terremotos que azotaron Venezuela. Muere el senador republicano Lindsey Graham tras una repentina enfermedad. El cielo parcialmente nublado, temperatura de 74 grados, la máxima hoy será de 86, mínima de 68. 980 informa.
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1: Sigue el sistema de captura activo para su mensaje de texto con la palabra crucero. ¡Suerte!

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1: Vamos a regresar con este viaje musical de los 80s a las 8, porque puede ser un viaje, puede ser un crucero o pueden ser unas divertidas vacaciones de Vacaciones Tropicales, que están entregando vacaciones a precios de promoción al mágico mundo de Anaheim, Cancún, Los Cabos, Las Vegas o un crucero, como les decía, para las primeras llamadas que contesten correctamente la siguiente pregunta. 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
1: Muchos saludos a todos los amigos que están por acá escuchándonos en el Valle de San Fernando. Gracias ahí para nuestra amiga Lucía Barrios. Estamos en los 80s a las 8 en este viaje musical de los 80s a las 8. Uno de los temas que se escucharon por allá en la época de 1988 fue el tema que grabó Roberto Carlos en compañía del señor Vicente Chente Fernández. El tema de Aunque mal paguen ellas, tengo que olvidar su amor, si me causa un gran dolor, su cariño me hace daño. En los 80s a las 8, don Vicente Chente Fernández y Roberto Carlos. En la estación que le tiene el veranazo, un destino nuevo este lunes 13 comenzamos con el destino a Mississippi, un crucero por el río Mississippi, ¿eh?

0: Así nada más, en los 80s a las 8 de el 980, la mera mera de su radio en esta mañana de lunes, lunes 13, el viernes en el Palenque, Ezequiel El Cheque Peña contra Juan Gabriel, Juan Gabriel contra Ezequiel El Cheque Peña se van a enfrentar y ya sabe, hay que dar el pronóstico los miércoles porque ustedes, muchos de ustedes me envían su pronóstico cuando estoy en pleno Palenque y ahí ya no puedo anotarles. El pronóstico es nada más en Atine y Gane los miércoles de 9 a 10 de la mañana y el viernes el Palenque de 9 a 10. 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
1: 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Citas en esta semana, bastante ocupaditos, y ojalá podamos hacer el proyecto para usted más adelante. Voy a tener el número telefónico para que usted se anime a hacer esa cita. Tengo saluditos a esta hora de la mañana también para el buen amigo el Huito Soria del Sandwicheto. Les mandamos saluditos allí en el área de Paramount. Fíjense que hay una oportunidad de trabajo allí en el área de Paramount para alguna persona que quiera trabajar de cajero o de cajera medio tiempo. Si usted está interesada o interesado en participar para, o mejor dicho, para trabajar. Este es el número telefónico, una oportunidad. Se necesita cajera con experiencia en la ciudad de Paramount. 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Allí en el área de Paramount. Dice por acá, buenos días, Alberto, ¿dónde está la carnicería del Sereno Meat Market? Allí en el Sereno Meat Market, allí por la Huntington Drive. Allí por la Huntington Drive, allí está, al ladito del Food Less, allí en la pura esquina, allí está el Sereno Meat Market, allí está don Rafa, sus hermanos, creo que también sus hijos, ¿verdad? Todos los carniceros del Sereno Meat Market, muchachos, saluditos. Gracias por sus atenciones, allí, y a las chicas que atienden también. Oiga, hay una un padecimiento que está presente aquí en los Estados Unidos, que se llama ciclosporiasis. Ciclosporiasis. Hay que tener mucho cuidado porque seguramente usted no sabe de lo que se trata y está presente aquí en Estados Unidos. Y esto le voy a platicar en un ratito para que usted tenga la oportunidad de estar enterado, informada o informado. Somos 980 La Mera Mera con su amigo Alberto Murillo. Saludos a todos los amigos que están en estos momentos conduciendo a esta hora de la mañana. Prepárese porque a esta hora Otro mensaje de texto que podría enviar cuando le indique para activar lo de el veranazo, que tenemos nuevo destino, ¿eh? Y le voy a hablar también de mi viaje a China, que lo estamos cerrando ya en estos días, ¿eh? Se está cerrando con los únicos últimos cupos que quedan.
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De las que le gustan a la paisana Chilita Ávila de Majadas, Villanueva, Zacatecas, allá en Lander. Oiga, el padecimiento provocado por un parásito puede causar molestias digestivas prolongadas en los humanos. Bueno, autoridades sanitarias de aquí de los Estados Unidos están investigando el origen del contagio que está en aumento de personas aquí en los Estados Unidos y que pueden relacionarse con agua o alimentos contaminados y piden extremar medidas de higiene. A esta afección se le conoce como infección intestinal y también tiene pues otro nombre científico que es ciclosporiasis. Aquí en Estados Unidos está presente. Las autoridades sanitarias están pidiendo pues mucho cuidado con el agua, ¿verdad? Mucho cuidado con alimentos contaminados, principalmente frutas y legumbres, que se tienen que lavar muy bien, porque de lo contrario, eso puede ocasionar este problema, este padecimiento que está presente, que es la infección intestinal, ¿eh? Hay que lavarse bien las manos también, porque uno cuando está por ahí fuera, ¿verdad? Y de repente va uno a comer a un restaurante, ni siquiera va uno al baño a lavarse las manos y todo eso también, pues puede ocasionarnos un problema. Oiga, cada vez son menos lugares, de hecho el viaje se va a cerrar ya en estos días. ¿Por qué razón volvimos a darle la oportunidad? Usted sabe que por un tiempo pues paramos, porque prácticamente el viaje ya estaba completamente lleno con el número de cantidad de personas que llamaron. Pero muchos de ellos no dieron su depósito como se tiene que dar para apartar su lugar. Entonces, obviamente, esto abre la oportunidad para otras cuantas personas que se incluyan en este viaje para irnos a China. 12 días a China, Beijing, Xi'an, Guilin, Shanghái. Conoceremos cosas interesantes en estos lugares allá en China y nos vamos del 10 al 21 de octubre del 2026. 12 días, Friendship International Travel, una agencia de confianza que va a hacer más viajes con un servidor. Va a ser más viajes con un servidor en la junta que tuvimos el viernes con Arturo González, presidente de Friendship International Travel, y que estará con nosotros. Yo le dije, oye, pues algunas personas me preguntan por Europa, esos destinos que están por allí presentes, ¿verdad? Dice, por el momento, Alberto, vamos a concentrarnos en China. Y es que también yo no quiero arriesgar a las personas de que compren un viaje a Israel, a esos lugares donde hay conflictos, porque las personas pues muchas de las veces no reciben el reembolso del dinero que dan del viaje, sino que les dan crédito para otras fechas y hay un disgusto con personas, ¿verdad? Entonces, este viaje sí es seguro. 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
1: Aumenta a 56 los casos de legionela en el estado de Nueva York. Aparentemente en algunas partes ha bajado el precio de la gasolina, pero expertos, consideran que no será duradero el precio. El fiscal que se ha investigado la muerte de Lorenzo Salgado ocurrido allá en Texas denuncia falta de colaboración de las autoridades federales. La policía de Los Ángeles suspende las cámaras de vigilancia de matrículas tras polémica por posible acceso de datos de personas para ICE. Los Ángeles tiene temperatura con cielo despejado. La máxima el día de hoy será de 86 grados, mínima de 68. Se reportan en esos momentos 78 grados de temperatura. 980 informa. Oiga, vamos a activar el sistema de captura para el veranazo en esta mañanita. En esta mañanita tiene 15 minutitos para que usted envíe a partir de este momento la palabra crucero al 323-438-0000. Tiene 15 minutos para su texto. El próximo lunes 20 de julio se sabrá quién es el ganador de este crucero por el río Mississippi y 5 noches en un camarote de crucero, incluida la tarifa aérea. Si no quiere ir al crucero, pues se lleva el billete. 323-438-0000. La palabra crucero. ¡Suerte! Saludos a los amigos de la Estancia Tolinga, Zacatecas, don Rutilio Serrano. Ahí para su hermano Efraín y su hermana Josefina. A los del Rancho Colamochas, allí para Arnulfo. Saludos para el Güero y el Gallo. Para Perfecto, para Petrito. Para Rolando. Los Tahúres.

0: Bueno, quiero hablar con Pancha. Bueno, ¿quién habla? ¿Pancha grande o Pancha chica? Pues me confundí porque están iguales de panchona las dos, ¿eh?
1: No está Panchita.
0: Se fue para el otro lado. A las piscas. Con razón, yo lo estoy cantando polka. Ya está allá con los güeros. Pues le voy a cantar rock and roll ranchero. Échale.

párenle, párenle rock and roll. Qué bonito acabaron, hombre, igual que empezaron. Ya llegó Pancha, raza. Bueno, Pancha, ahí estás. ¿Cuándo llegaste? Estás panchando. Válgame Dios, qué mujer tan hacendosa. Pues ya que estás aquí, ¡que venga la polca! ¡Échale!

0: Oiga, logré recuperar un mensaje de texto de todos los que están entrando ahorita con la palabra crucero. Todavía el tiempo de captura está presente para que usted participe en el veranazo. Dice, saludos a mi suegro Joel González, que cumple años hoy y que se la pase muy feliz con las mañanitas. Dice, bueno, saludos, ¿eh? La palabra crucero, le deseo toda la suerte del mundo. ¿Qué hechos históricos ocurrieron un día como hoy? ¿Qué pasó en la historia de la humanidad? Bueno, le platico, un día como hoy, 13 de julio, pero de 1923, se colocaba en las montañas de Hollywood el letrero Hollywood Land. Las últimas cuatro letras fueron retiradas en su renovación del año de 1949 y ya no las volvieron a regresar. Por eso nada más dice Hollywood, pero era Hollywood Land. El 13 de julio de 1930 comenzó el primer campeonato mundial de fútbol en Uruguay. También un 13 de julio de 1977 en Nueva York se produjo un apagón con una duración de 24 horas. Un 13 de julio, un día como hoy, del año 2015, moró el señor Joan Sebastián. Hoy es su aniversario luctuoso. También un día como hoy, 13 de julio del 2022, se estaba dando a conocer la noticia de la muerte de don Federico Villa. Don Federico Villa murió también un 13 de julio del 2022. Y en el año de 1985, un 13 de julio, el presidente George W. Bush se convirtió en el presidente número 25 de los Estados Unidos de Norteamérica. Hechos históricos ocurridos un día como hoy. 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

0: voz de Adelita Tapia y el vino maldito aquí en el 980, la mera mera de su radio. Ahí viene llegando el Mosco, porque nos vamos hasta San Diego, viaje directo. Aquí en el 980, la mera mera de su radio, les voy a dejar en buenas manos con Irma Olmedo a continuación. No sin antes, le quiero mandar un saludito para el buen amigo Efraín y su esposa Rosita. En un ratito nos comunicamos, quiere información para un proyecto de construcción y es por eso que voy a hablar de Aristas Constructions, la única compañía de construcción que yo le recomiendo. 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

Buenos días, buenos días. Qué gusto de saludarlos nuevamente. Su amiga Irma Olmedo, aquí a través de 980 La Mera Mera, saludándole en este día 13 de julio, ya casi llegando a la primer mitad de este séptimo mes del 2026. Espero que todo vaya muy bien para ustedes, que este fin de semana la hayan pasado muy bonito, pero qué calor hizo este fin de semana. ¡Qué barbaridad! Bueno, pero no por eso vamos a decir que tenemos malos días, ¿verdad? Solamente es la temporada, es la época, que es lo más normal. Encantada de poder compartir mi día con usted aquí en 980 a La Mera Mera. Vamos a comenzar. Usted sabe que yo no comienzo si no le pido permiso a mi Padre Dios, y eso ustedes ya lo saben, ¿verdad? Que seas tú, Señor, quien me acompaña, quien me dirige, y que seas tú, Padre Santo, quien está en mi corazón en todo momento. Señores, mire, siendo así, yo puedo comenzar encantada, feliz de poder compartir este día con usted. Y encomendándome a Dios, mire que el mundo ruede. Encantada, buenos días, soy Irma Olmedo, le acompaño hasta las 2 de la tarde. Gracias por su preferencia.

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Señores, gracias por continuar con nosotros aquí en 980. Les saludo con mucho gusto. Soy su amiga Irma Olmedo, que usted sabe que los lunes, pues yo trabajo de mi casa, que es su casa. Y le pido que se quede conmigo hasta las 2 de la tarde. Yo le acompaño con mucho cariño y le pido que no me haga menos, que se quede conmigo. Estoy con usted con mucho gusto, informándole también lo que acontece en el mundo, cosas lamentables, tristes. Fíjese que un joven murió el lunes en la ciudad de Maine. Esto fue en un tiroteo que involucró agentes del Servicio de Control de Inmigración, ICE, según las autoridades locales. En ese momento, un agente del Servicio de Inmigración le disparó. Ahora piden una investigación total, abierta y transparente en ese asunto. Las organizaciones proinmigrantes están presentes. Identificaron a la víctima como un hombre colombiano de 26 años. Tenía permiso de trabajo y se le había asignado un número de seguro social, indicaron. Dios quiera que esto termine. Dios quiera que esto termine porque, pues como lo he dicho muchas veces, no se puede ir por la vida matando seres humanos. ¡Qué barbaridad! Estamos transmitiendo pues de aquí, desde mi casa, que es su casa, todos los lunes. Y yo feliz de poder compartir este día con usted. Soy Irma Olmedo. 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

Señores, gracias por continuar con nosotros. Buenos días, estamos a 13 de julio. Feliz inicio de semana para todos. Esperando que esta semana la lleven con mucha alegría, con mucha energía, con mucha fe. Si tenemos fe, señores, no nos falta nada. La fe es importante y la fe es muy poderosa. Yo les saludo con el cariño de todos los días, con el cariño de siempre. Fíjese que un día como hoy, un 13 de julio de 1954, murió Frida Kahlo a los 47 años, allá en la Ciudad de México. Frida Kahlo falleció oficialmente de una embolia pulmonar un 13 de julio de 1954. Ella tenía 47 años de edad en la famosa Casa Azul de Coyoacán, Ciudad de México. Sin embargo, su salud estaba sumamente deteriorada por las secuelas de un trágico accidente que tuvo, un trágico accidente de autobús en su juventud y una reciente amputación de pierna, lo que también generó sospechas de unas posibles sobredosis de analgésicos. Así fue como falleció Frida Kahlo, la famosísima Frida Kahlo, en un día como hoy. Señores, continuamos acompañándole en 980, la mera mera.

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2: Qué gusto de saludarlos. 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

Me encanta acompañarlos, me encanta saludarlos, estar con ustedes, dirigirme a usted desde mi casa o desde el estudio. Muchísimas gracias de verdad por su preferencia. Fíjese, quiero platicarle un poquito más de esta gran artista, porque pues eso es lo que era una artista, una gran pintora, Frida Kahlo. Muchas personas dicen, ¿quién fue su verdadero amor de Frida Kahlo? Fue Diego Rivera, según de acuerdo a lo que ella decía. Fíjese que se dice que ellos vivieron un amor tan intenso como los colores de sus cuadros, entre pasión, arte, rupturas, reconciliaciones. Ellos construyeron una historia imposible de olvidar. Ella, fuego indomable, él, un muralista gigante. Juntos crearon un universo donde el amor dolía, pero también inspiraba. Es que hay amores tan raros, ¿verdad? Tan diferentes uno del otro. Frida Kahlo fue una de las artistas más influyentes de México. Su vida marcó un antes y un después en ese arte de moda y del feminismo. Ella tuvo un accidente que cambió su destino en 1925. Ella tenía apenas 18 años de edad. Sufrió un trágico accidente de autobús que le destrozó la columna y la pelvis, dejándola postrada en cama durante largos periodos. Para aliviar su dolor y aburrimiento, empezó a pintar utilizando un caballete especial. Dicen que su verdadera fecha de nacimiento, aunque ella nació el 6 de julio de 1907, ella afirmaba haber nacido en 1910. Y dicen que lo hizo para que su nacimiento coincidiera con el inicio de la Revolución Mexicana, demostrando su profunda conexión con su país, México. Ella quería ser médica. Antes de convertirse en un ícono del arte, Frida estudiaba en la prestigiosa Escuela Nacional Preparatoria y su verdadera ambición era estudiar medicina. Eso es un poquito de la historia de esta gran artista, de esta gran pintora, que parece que sufrió muchísimo. Ella pintaba, se pintaba a sí misma, pintaba el dolor que ella estaba padeciendo, dolor físico y emocional. Eso es un poquito de Frida Kahlo. Continuamos aquí en 980, La Mera Mera.

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Continuamos. Gracias por estar con nosotros en este día 13 de julio en 980 La Mera Mera. Donde quiera que se encuentre y hasta donde llegue mi voz, le saludo y le agradezco su preferencia. Fíjese todo lo que está pasando en este tiempo con ICE, ¿verdad? Es una situación verdaderamente bien triste ver a estos muchachos que quedaron sin su padre. Fíjese que los testigos contradicen a ICE por la muerte del señor Lorenzo Salgado durante el operativo en Houston. Los tres ocupantes de la camioneta aseguran que el inmigrante mexicano nunca intentó embestir a los agentes de ICE. Los tres hombres que viajaban con él, con el inmigrante mexicano Lorenzo Salgado Araujo, el día que murió tras recibir disparos de agentes del Servicio de Inmigración y Control de Aduanas, desmintieron la versión oficial de la administración Trump y aseguraron que la víctima nunca intentó atropellar a un agente federal. De acuerdo con el periódico New York Times, los testigos permanecen detenidos en un centro de detención migratoria. Ofrecieron su versión de los hechos a través de su abogado, Hugo Valderas Ibarra, quien afirmó que los tres coinciden plenamente en que ningún agente se encontraba frente al vehículo cuando ocurrieron los disparos. El Departamento de Seguridad Nacional sostiene que el operativo ocurrió alrededor de las 6:50 de la mañana, cuando agentes de ICE intentaban detener a otra persona. Según la versión oficial, Salgado aceleró la camioneta e intentó atropellar a un agente federal, mientras que los testigos dicen que eso no es cierto. Tras hablar con los tres hombres que iban en el vehículo con Lorenzo, no me cabe duda de que lo que dicen es cierto. Los tres reintentaron que en ningún momento un agente se encontraba delante del vehículo ni estuvo expuesto al peligro. Esto lo dice su abogado en esa conferencia de prensa. Hasta el momento, las autoridades no han difundido imágenes del instante en que ocurrió ese tiroteo. Así están las cosas, señores. Continuamos en 980, La Mera Mera.

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Le agradezco de todo corazón que me deje acompañarlo a través de 980, señores. Muy buenos días para todos. Feliz inicio de semana. Le saluda su amiga Irma Olmedo. También le platico que el cartel de Sinaloa está reclutando a jovencitos en centros de rehabilitación. Los grupos criminales están aprovechando la vulnerabilidad de estos jóvenes con problemas de adicción para incorporarlos a sus filas. Muchos jóvenes comienzan realizando labores de vigilancia para las organizaciones criminales. Los centros de rehabilitación para personas con adicciones y algunos espacios del sistema penitenciario, fíjese que se han convertido en puntos estratégicos para el reclutamiento de jóvenes por parte del crimen organizado en Sinaloa. ¿Quién los protege, verdad? ¿Quién protege a estos jovencitos? Y así van las cosas, señores. Así continúa toda esta situación triste en nuestro país. Continuamos acompañándole su amiga Irma Olmedo para 980 La Mera Mera.

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1: Muy buenas tardes. Es el saludo, oiga, de nosotros los provincianos. Muy buenas tardes. Continuamos con usted aquí en 980 La Mera Mera. Oiga, esta semana ha sido un calor impresionante. Este fin de semana, madre mía de Guadalupe, estuvo tremendo. Bueno, les aviso que el calor extremo con temperaturas que alcanzan los tres dígitos ya afectará esta semana todo el sur de California. Pero déjeme decirle que no solamente aquí en el sur de California, en todo el país. Esto lo informó el Servicio de Meteorología Nacional. Esta nueva ola de calor se combinará con un alto porcentaje de humedad, por lo cual pues, se va a sentir más tremendo, más bochornoso, por lo que se esperan tormentas eléctricas en la región para una semana verdaderamente calurosa en los tres dígitos. Cuídese mucho, por favor. Si no tiene a qué salir, quédese fresquecito en su casa, sobre todo mis adultos mayores. Todas las personas mayores, quédense en casita mejor, ahí en lo fresquecito. Y escuche nuestra música. Escuche a su amiga Irma Olmedo, que le acompaño como todos los días, con el cariño de siempre.

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Muy buenas tardes. Bueno, este mensaje, este saludo es para toda mi audiencia, para todos los choferes, para toda nuestra gente trabajadora, para todos los de la construcción, los jardineros, las amas de casa, los que están jubilados, para mis viajeros, sé que están esperando esta respuesta de su amiga Irma Olmedo, ¿verdad? ¿Para dónde vamos a viajar? Estamos esperando toda la confirmación de todo, de los vuelos, que si Dios quiere, esperamos que siga siendo el 29 de octubre, con el favor de Dios. Como usted sabe, no vamos a llevar a nadie a Egipto por el momento, ni a Jordania por lo que está sucediendo. No vamos a arriesgar a nadie. Pero el viaje que sigue, si Dios quiere, será muy bonito, con el favor de Dios, un viaje que le va a encantar, combinado con algo que es para los que creen en Dios y turístico. Va a ser muy combinado. Así que estamos con ansia esperando esta información. Espero que hoy en la tarde ya la reciba. Mañana espero en Dios que ya la pueda tener y si no, a más tardar, el miércoles. El miércoles ya la podremos tener. Si la tengo antes, con mucho gusto les haré saber. Encantada. Usted sabe que a mí me encanta viajar. Este viaje le va a encantar porque va a ser muy bonito para todos los que creen en Dios, ¿verdad? Ya verá que le va a encantar y en combinación con turismo. Viaje muy bonito que espero tenerlo, no sé si hoy en la tarde, mañana, pero sí con el favor de Dios a más tardar el miércoles, si Dios quiere. Les mando un abrazo con todo mi cariño a mis viajeros que me han regalado momentos inolvidables, momentos de caminata, momentos de tomarnos algo. A todos mis viajeros los llevo en mi corazón. Esperen mi información, esperen, por favor, ténganme un poquito de paciencia.

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Muy buenas tardes. Gracias por estar con nosotros aquí en 980. Fíjese que allá en México ocurrió un terrible accidente. 9 muertos y 10 heridos dejó un choque múltiple en la carretera entre Nayarit y Jalisco. Este accidente se produjo en la zona conocida como Plan de Barrancas. Ay, oiga, cómo yo recuerdo ese Plan de Barrancas cuando estaba chavalilla. Cuando íbamos a ver a mi tía allá a Tepic, Nayarit, que decía a mi mamá: hijos, vamos a ir de visita con su tía. Un gusto, era un gusto ir con mi tía, porque es una tía tan querida, tan adorada para nosotros, una tía muy dulce. No era una tía regañona, una tía muy dulce ha sido siempre. Yo le llamo a esa tía y me dice: ay, mi cielo, ¿cómo estás, mi cielo? Es tan amorosa esa tía. Era un gusto, pero ese plan de barrancas, ¿cómo peligraba uno ahí, oiga? Bueno, pues este accidente se produjo en esa zona precisamente, conocida como Plan de Barrancas, cuando dos camiones de carga impactaron a varios vehículos, incluida una patrulla que atendía un incidente previo. Entre los fallecidos hay dos menores de edad. Qué triste, ¿verdad? Pero un incendio terrible, señores, allá en el Plan de Barrancas. Peligroso es ese tramo, esa zona. Qué barbaridad. Continuamos, señores, aquí en 980, la mera mera.

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¿Cómo está usted y cómo está ese corazoncito, señores? Qué gusto de compartir este día con usted en este día 13 de julio. Les digo a mis viajeros, esténse preparados porque, bueno, pues usted sabe que tuvimos que cambiar la ruta por esto de Egipto y Jordania, pero que el viaje que se está preparando para todos ustedes es muy bonito. Téngame paciencia, esperábamos que hoy lo tuviéramos, pero a más tardar lo tendremos listo el día miércoles. Si no mañana, el día miércoles, si Dios nos da licencia. Será un viaje que, si Dios quiere, saldremos el 29 de octubre con el favor de Dios. Es un viaje que está combinado, un viaje para los que creen en Dios nuestro Señor, que les va a encantar ese viaje y también con turismo. Viene combinado, así que estése preparado para que el miércoles, si Dios quiere, pues hay personas que ya se habían inscrito, que ya se habían registrado para el viaje de Egipto y Jordania. Entonces dicen, queremos dejar ese dinero para el próximo que va a ser Irma. Si Dios quiere, se está manteniendo la fecha para salir el 29 de octubre, si Dios lo permite. Así que espere mis noticias. Por lo pronto continuamos saludándole a todos los que lleven por nombre Enrique, ¿eh? Hoy es día de su santo. Les saludo a todos los que llevan por nombre Enrique. Si conoce a alguien que se llame así, felicítele porque hoy es día de su santo.

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0: Se murieron con los boleros, los cantineros también le entraron y se acabaron con los meseros. ¿Por qué mataron a Vicente, hombre? ¡Qué ingratitud! Si ni armas traía.
1: Pero traía dinero, y a lo mejor ese dinero lo quería para...

0: Listo, ahí tienes puro cachanilla, Vicente Fernández, la 1:35 de este ya lunes 13 de julio. Mañana son las semifinales. Si sigues el mundial, mañana continúa el partido entre Francia contra España y el miércoles Argentina contra Inglaterra. 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Y ahora atendemos nuestra línea del 844-980-981 para ver quién tenemos en la línea. Dijimos que la primera llamada, ¿verdad? Vámonos. 980M, buenas tardes, ¿con quién hablamos? Hola, hola. Hola, hola, a la una. Hola, hola, a las dos. Hola, hola, a las tres. Bye. No estuvo presente. Siguiente, vamos a ver quién está en línea. 980, buenas tardes.
1: Sí, buenas tardes.
0: Buenas tardes, ¿con quién hablo, amiga?
1: Con Elvia Valadez.
0: ¿Elvia Valadez?
1: Sí.
0: ¿Y cuál es el motivo de su llamada?
1: Del Mariscos Colima.
0: Ándele, pues, ¿qué cree? Que se lo ha ganado.
1: Ah, se qué
0: va a llevar
1: bueno.
0: Este certificado de $50. Solo siga escuchando la 980. 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No se vaya para tomarle sus datos, ¿ok?
1: Está muy bien.
0: Gracias. ¿Cuál es la estación que le da $50 en certificados?
1: Pues la 980.
0: Eso, vámonos.

Muy buenas tardes. Continuamos, señores. Fíjese lo que es estar jóvenes, ¿verdad? A veces la inexperiencia o no sé cómo decirle. Arrestaron a tres muchachos, a tres jóvenes, por apuntar con un arma de perdigones hacia un helicóptero de la policía. Fíjese nomás. Estos sospechosos fueron reportados al 911 por caminar con esas armas por un barrio de Florida. Cuando el helicóptero oficial recorría la zona, apuntaron hacia él. Los jóvenes se rindieron ante las órdenes de los oficiales y fueron detenidos. Pero bueno, ahí sí pensaron bien, se rindieron ante las órdenes de los policías. Fueron detenidos. Ay, ay, ay, así están las cosas, señores. Cuántas cosas están pasando, ¿verdad? Nosotros, señores, continuamos encantada de poder compartir este día con usted en 980 La Mera Mera.

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Y bueno, señores, cómo se pasa el tiempo, ¿verdad? Así como agüita entre las manos, se pasa tan deprisa. Cuando uno es muy feliz, dice, el tiempo ha terminado. Como cuando estaban las muchachas de jovencitas, que llegaba el novio a platicar con ellas y ya, bueno, el tiempo se terminaba y estaban con la persona que querían. Y eso me pasa a mí. Estoy con el amor de mi vida, que usted sabe que el amor de mi vida es la radio. Pero el tiempo se pasa como agüita entre las manos. Será hasta mañana, si Dios nos da licencia, que estaré de nueva cuenta con ustedes, esperando que, pues que me espere, porque yo le acompaño todos los días con mucho cariño. Que pase una tarde maravillosa con la persona que ama. Soy su amiga Irma Olmedo y que pase usted la mejor de las tardes. Con permiso.

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0: Nosotros ya llegamos, amigos de Mayra Berenice, en vivo con Palupe, 980 AM,
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0: Familia, buena vibra para todos ustedes, ya llegamos, aquí estamos a partir de right now.
2: Yes.
0: one now, con Palupe, es la emoción, pues, de que se me traba la lengua, pues, de la emoción que estamos iniciando semana con toda la actitud, papá. Además, es la última semana de la fiesta futbolera, porque ya llega a su final, ¿eh? Este fin de semana, Francia eliminó a Marruecos, España dejó fuera a Bélgica, Inglaterra sufrió, pero venció a Noruega en tiempo extra, y Argentina también avanzó tras superar a Suiza. Así que tenemos a los grandes duelos de las semifinales, Francia contra España e Inglaterra contra Argentina, dos auténticos partidazos que prometen emocionar, pues, a todo mundo al máximo. Y la gran final será el próximo domingo 19 de julio en el MetLife Stadium de New Jersey. Allí va a estar la Madonna, va a estar la Shakira, va a estar el BTS, los Chang Chang Chang. Va a estar bueno. Y el ¿y Justin
2: Trump?
0: Bieber.
2: ¿Y Trump?
0: Va a entregar la copa, compa Lupe.
2: Hey.
0: Ahora, estaban diciendo honestamente que, pues, siempre son los mismos cuatro. Y que estos cuatro han definido las copas por los últimos siete ocasiones de las fiestas futboleras, compa Lupe.
2: Y muchos dicen, hay mafia dentro de...
0: Hay mafia, no, ojalá no, compa Lupe. Pero bueno, pues ahí estamos, de como quiera que sea, nos vamos a poner una playera y vamos a gritar ¡gol! ¿Ya qué?
2: ¿Y qué playera se va a poner?
0: Nos dan a tole con el dedo, pero pues ya
2: ¿y
0: que...
2: ¿Y qué playera se va a poner?
0: Pues yo pienso que la de Messi, papá. Pues ya que, uy, che.
2: El che boludo.
0: Yo no quería decir boludo, pero bueno, ahí está. Bueno, pues así está, compa Lupe. Bienvenido, compita Lupita.
2: Ah, muchas gracias, Marita.
0: ¿Qué trajo para comer, comadrita, hijito mío?
2: Le traje frijolitos de la olla.
0: Ajá.
2: Con unas papitas en chile verde con costillitas de puerco. Y unas tortillitas de harina hechas a mano.
0: Ay,
2: Marita,
0: papá. Déjenle, bueno, doy un palmacito, mijo. Muy bien.
2: No sea barberita, mija.
0: Bueno, el chiflidito para las de 100 y menos, compa Lupe.
2: Para ellas que, para esas que están limpiando los frijolitos para mañana.
0: Ey.
2: Para ellas que, pues, de repente quieren ocuparse en algo ahí en la casita, ahí les va. Chiquillas.
0: Compa Lupe, ¿ya le llevó los camotes a su mamá?
2: Ya.
0: Eso, ya cumplió.
2: Ya.
0: Órale, pues vámonos, Mayra Berenice, en vivo, ya llegamos.

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1: Y esto se llama ¿A dónde mirar? Una empresa estaba en una difícil situación. Las ventas iban mal. Los trabajadores y colaboradores estaban desanimados y la situación financiera del negocio era extremadamente criticada. Era preciso hacer algo para solucionarlo, pero nadie quería asumir responsabilidades. Por el contrario, el personal sentía el desamparo y la rápida extinción de la empresa. Ellos consideraban que alguien debía tomar la iniciativa para revertir la situación. Un día, cuando los funcionarios y los trabajadores llegaron al trabajo, encontraron en la portería un cartel que decía: en el día de ayer, falleció la persona que impedía el crecimiento de nuestra empresa. Usted está invitado a participar de los funerales en el salón de deportes. Todos sintieron tristeza ante la muerte de un compañero, pero a la vez tuvieron curiosidad por la persona que frenaba el crecimiento de la empresa. Todos los empleados y directivos se acercaron a la sala velatoria y fue preciso llamar a seguridad para organizar a los asistentes. A medida que se aproximaban al féretro, la ansiedad aumentaba. Se preguntaban quién sería el compañero que entorpecía el progreso de la empresa. Uno a uno se aproximaban, deseosos de conocer al personaje en cuestión. Pero al acercarse al féretro, quedaban pasmados y en absoluto silencio. No lo podían creer. Jamás hubiesen imaginado lo que había dentro. Había un espejo. En él se reflejaba el rostro de cada uno de los que lo miraban. Moraleja. Esto nos enseña que solo existe una persona capaz de limitar tu crecimiento. Tú mismo. Tú eres la única persona que puede perjudicar tu vida. No intentes hallar otros culpables cuando tú fallas.

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2: Así es, amigos, misterios ocultos con Mayra Berenice, nuestra programación especial en punto de las 10 y hasta las 12 de la medianoche a través de 980 AM La Mera Mera. Pero con contenido también en nuestras plataformas digitales. Búscanos en Instagram bajo Misterios Ocultos con Mayra Berenice. Hay notas que compartimos día a día de los diferentes temas. Por ejemplo, Estados Unidos ha desclasificado nuevos archivos del fenómeno OVNI. 19 videos inéditos, documentos históricos, audios de avistamientos, imágenes desclasificadas. 40 nuevos expedientes reavivan el debate sobre los fenómenos no identificados. El gobierno de Estados Unidos volvió a abrir el debate sobre los fenómenos aéreos no identificados al publicar nuevas colecciones de archivos desclasificados. La entrega incluye 19 videos, fotografías, audios y documentos recopilados por distintas agencias durante varios años de investigación. Las autoridades aclararon que estos materiales, pues, existen. Existe la vida extraterrestre y reconocen que varios de los casos continúan sin una explicación definitiva. Desde el 2017, cuando el Pentágono confirmó la autenticidad de varios videos captados por pilotos de la Marina, el interés por los UAP, que ahora le llaman así, ha crecido de forma extraordinaria. Cada nueva desclasificación ofrece más información para investigar y los científicos y los entusiastas del fenómeno pues siguen con esa pregunta, que definitivamente no estamos solos. Lo más interesante es que estos expedientes provienen de sistemas militares altamente sofisticados, capaces de detectar objetos que en algunos casos realizaron maniobras que aún desafían una explicación convencional. Noche a noche, nosotros compartimos contigo en Misterios Ocultos precisamente estos temas. No te los pierdas y sigue con nosotros en nuestras redes bajo Misterios Ocultos con Mayra Berenice, Facebook, Instagram, YouTube. Y noche a noche aquí en 980 AM La Mera Mera de 10 a 12 tenemos una cita.
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1: Ahí estamos, amigos de Mayra Berenice, en vivo. Excelente tarde, iniciando semana con toda la actitud. Apenas a lunes, muchos arrastrando las patitas un poquito, compa Lupe, porque el fin de semana,
2: you know.
1: Limpiando yardas, ¿verdad?
2: Ay, Mayrita.
1: O yardeando, una
2: ni,
1: de dos.
2: Ni me acuerde, Mayrita.
1: Se la pasó limpiando yardas este fin de semana, ¿verdad, compa Lupe? Por eso viene bien adolorido de los bracillos, venadillo.
2: Sí, Mayrita.
1: Pero se va a poner como Popeye, así bien ponchado.
2: Bien mamado.
1: Okay, bien mameis.
2: Bien mameis.
1: Bueno.
2: No, si supiera, Mayrita, no, hombre, no se lo recomiendo, Mayrita.
1: Bueno, anduvo ahí cortando sus arbolillos, el compa Lupe.
2: ¿Y usted qué anduvo haciendo, Mayrita?
1: No, yo no, chill, relax.
2: Ah, no, es que usted
1: no más lavando ropa y eso. No, no, compa Lupe tampoco es para tanto, ya quisiera yo. Pero bueno.
2: Es que fue, Mayrita.
1: Oigan, última hora, ahí les va. La Fiscalía de Estados Unidos pide la cadena perpetua para el Mayo. Apenas estaba saliendo una nota que estaba pidiendo que quería un poquito más de atención médica y que fue y que vino. Y no, compa Lupe, última hora los fiscales estadounidenses solicitaron hoy lunes la cadena perpetua para Ismael Zambada el Mayo. Y pues ahí se le va a poner más difícil el asunto, ¿no? La corte ya es el próximo 20 de julio, en un par de días. Y conforme se estableció en su acuerdo de culpabilidad en el 2025, también solicitó que se le ordene pagar 15,000 millones de dólares. El gobierno solicita respetuosamente que la corte sentencie al acusado a prisión de por vida y que entre en juicio por aseguramiento de dinero por 15,000 millones de dólares. Ellos dicen en el memorándum de sentencia de los fiscales que está encabezado por el fiscal Joseph Nocella Jr. Así que, bueno, la Fiscalía de Estados Unidos ha solicitado formalmente al juez Brian Cogan que sentencie a prisión de por vida al fundador y ex líder del cártel de Sinaloa, Ismael Zambada García, alias El Mayo, compa Lupe. Pues a cada quien le tienen que tocar lo que Diosito mande, ¿verdad? Uno que puede decir, nada más que uno sí sabe que obviamente no actuaron solos. Y ojalá que salga como está saliendo todo poco a poco, de todos aquellos que recibieron algo a cambio de que este señor llegara tan lejos como muchos otros, compa Lupe. Lo que es.
2: Sí.
1: Y si tienen que cantar, que canten, porque ya estamos...
2: Creo que es justo y necesario, Marita, para que, pues, yo pienso que haya un buen cambio en nuestro país, que es México.
1: Que así sea, papá, que así sea.
2: Que así sea, mamá.
1: Vámonos, pues, con esta, compa Lupe. 980 AM.
2: Oiga,
1: la mera, mera.
2: Ay, sáltala.
1: Bailamos, compa Lupe.

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1: Bueno, ¿y cómo vamos con la fiesta futbolera, compa Lupe?
2: ¿Cómo
1: esto
2: vamos,
1: casi
2: Marita?
1: Casi llega a su finalidad ya, papá. Pocos partidos nos quedan. Mañana martes 14 de julio se van a enfrentar Francia contra España, dos de las selecciones que mejor fútbol han mostrado en todo el torneo. Bueno, pues verdad, depende cómo lo veamos cada quien. Francia llega como ligero favorito según las apuestas y lo que dice la gente. Y España ha sorprendido por su velocidad, posesión de balón y un ataque muy efectivo. Muchos consideran que esta semifinal podría ser una final adelantada, compita Lupito. Y bueno, después el miércoles 15 de julio, pasado mañana, llega otro auténtico clásico mundial, Inglaterra contra Argentina. Vamos a ver qué pasa. Es uno de los duelos que tienen ya historia, rivalidad. Y además tienen cuentas pendientes. Inglaterra busca, pues, volver a una final después de décadas, mientras que Argentina quiere defender su prestigio y seguir soñando con otra copita, papá. Veremos qué pasa. Pero bueno, todo esto llega el 18 de julio, donde se va a jugar el tercer lugar. Y luego finalmente el 19 de julio, que es domingo, pues el mundo entero se va a paralizar para ver la gran final del mundo mundial, o sea, de lo que viene siendo la fiesta futbolera, compa Lupe, como la béisbol. Vamos a ver, ¿usted también le va al Messi o no le va al Messi?
2: Me dijeron por ahí que había gente argentina que estaban un poco molestos por las jugadas que estaba haciendo el Messi, que se la estaban regalando. Muchas faltas que el árbitro no
1: quiso contar, papá.
2: No contaba.
1: Bueno, pues no sabemos cómo está ahí la cosa, pero lo cierto es que así va la fiesta futbolera y que ya casi llega a su fin, ¿alright? Nos ponemos la de Messi, compa Lupe. ¿Entonces cuál se quiere poner? ¿La de España o la de Inglaterra?
2: Ninguna, yo no pongo ninguna.
1: Ninguna. Usted quería la de su mexiquito, ¿verdad, papá?
2: Pues sí, Marita. Pues tal vez pongo una carnita asada.
1: ¿No más?
2: Sí, no.
1: Bueno, pues ya dijo, vámonos.
2: Para los nervios, pues.
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Mayra Berenice en vivo en el Facebook, en el Instagram y en el TikTok. Así nos vas a encontrar y síganme los buenos, familia. Ahí estamos colocando notas todos los días para que estén con nosotros al tanto de todo, noticias, todo, todo, todo, familia. Ahí lo compartimos bajo Mayra Berenice en vivo, Facebook, Instagram y TikTok. ¿Sale, vale? Vámonos con otra chida aquí en 980 AM, la mera mera.

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1: Pelotero la bola.
2: Rápidamente nos vamos con ¿cómo
3: está México?
2: Oigan, el cártel de Sinaloa está reclutando jóvenes en centros de rehabilitación. Los grupos criminales aprovechan que son vulnerables estos jóvenes con problemas de adicciones y los están incorporando en sus filas, compa Lupe. Y la verdad es que muchas veces cuando los incorporan, los drogan y ellos los hacen adictos.
4: Claro.
2: Y en cuanto los agarran, les empiezan a dar, a inyectar y esto, y al último dependen de, compa Lupe.
4: Claro.
2: Cárteles de Sinaloa han incrementado la capacitación de adolescentes y adultos jóvenes, quien hoy representan alrededor del 40% de las víctimas de homicidio y la mitad de las personas desaparecidas en la entidad. O sea, desaparece el 40% de jóvenes, de hombres o de adolescentes, porque son reclutados, obligados, etcétera. ¿Se va a quedar México sin, o es ciertos estados, sin chavalada, compa Lupe?
4: Desgraciadamente, Marita, en parte tienen culpa, creo yo, los videos musicales.
2: Pues el contenido de la promoción de,
4: ¿por qué?
2: De
4: porque viene ahí que mucho
2: tengo
4: dinero, que mucha ropa de marca,
2: bling,
4: que
2: bling,
4: muchachas, carros de lujo, chupe, mansiones.
2: Claro, no toda la gente puede escuchar una canción y simplemente disfrutarla, sino quieren formar parte de la vida de esa canción, y pues no es así. Ahora les ofrecen droga como forma de pago o los presionan con la misma. Bueno, pues ahí está cómo
3: está México.
2: Nos vamos a Tabasco. Arrestan a 6 policías de Tabasco acusados de secuestro y extorsión. Es que, bueno, es muy difícil, pero la verdad es que la mayoría de los casos y de lo que está sucediendo en México viene desde adentro.
4: Sí.
2: Desafortunadamente. Esta acción forma parte del operativo Enjambre, orientado a investigar y sancionar posibles actos de corrupción y vínculos con el crimen organizado. Este operativo, pues, logró esto, ¿no? Detener, acusar a 6 policías de Tabasco, que esto era lo que estaban haciendo, secuestros y extorsiones. Por eso muchas veces, pues, no dan con los culpables, porque los culpables son ellos mismos, compa Lupe.
4: Exactamente.
2: Por otro lado, y en otra rapidita de cómo
3: está México.
2: La guerra interna del cártel de Sinaloa no frena el envío de fentanilo a Estados Unidos. El inicio del conflicto surgió después de la captura en el 2024 de El Mayo Zambada. Sin embargo, pues siguen haciendo lo que quieren hacer. La actual guerra interna entre estas facciones pues sigue causando violencia en el Estado de México, con más de 3,000 muertos en 2 años allí en Sinaloa. La guerra de los herederos de Sinaloa pues sigue activa y sigue matando gente, y no solamente gente involucrada, sino inocentes. Y ahora lo que vemos es que con estos ataques mucho más enfocados, o sea, ya no son tan aleatorios, los mayos están ganando terreno frente a los chapitos, compañero. Así se cuecen las habas, porque esto fue como
3: está México.

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1: Excelente tarde, familia de Mayra Berenice, en vivo 980 AM, la mera mera. Oigan, familia, recuerden que tenemos un concursazo, compa Lupe, que se llama Veranazo, y que ahorita las personas pueden mandar un mensaje de texto que les va a dar la oportunidad de ganarse un viaje o de llevarse la lana, cualquiera de las dos cosas. Ahora, la palabra de esta semana, compa Lupe, va a ser crucero. Porque esta ¿crucero? Vez es un crucerazo, papá.
2: Ay,
1: entonces
2: maderita.
1: Usted decide si se va a cheo en un crucerillo o si se queda con el billete. Entonces mande la palabra crucero, tiene 15 minutos para hacerlo, al 323-438-0000. 323-438-0000. Ya se miraría usted ahí con chanclillas, con palupe y con su trajecillo ahí de buzo, por si le dan ganas de aventarse al mar.
2: Fíjese que los cruceros me dan miedo.
1: No, compa Lupe, no. ¿Cómo cree que le va a dar miedo, hombre? No, usted sea macho, sea valiente, hombre.
2: Es que me acuerdo
1: de...
2: ¿Qué
1: te falta?
2: Pues no más dinero.
1: No más dinero, diría el otro.
2: Me acuerdo de la película del Titanic, María.
1: No, compa Lupe, usted no está todo... Sí, no sea miedoso, compa Lupe.
2: No, no soy miedoso, María.
1: No, no le saque, papá, no le saque. Usted entrele, pues, la palabra... Bueno, usted ni puede ir, así que no sé ni de qué se preocupa.
2: De veras,
1: ni va a ir, compa.
2: Yo
1: bien
2: estresado.
1: Ni va a ir. Ok, entonces la palabra crucero al número 323-438-0000. Ya saben que cada semana les damos una palabra de un diferente estado de Estados Unidos para que viajen y se vayan acá bien a gusto, ¿verdad? En este verano. Pero en esta ocasión... va usted a mandar la palabra crucero, ¿sale? 323-438-0000, 323-438-0000. Usted tiene un saludazo que mandar, compa Lupe, de nuestro cuate Manuel Sprinklers, así Sprinklers. Le pusimos.
2: Sí, Marita.
1: Para su nena Lorena, sí. ¿No, compa Lupe?
2: Lorena.
1: Pues para Lorenita, happy birthday to you, cha-cha-cha. Happy birthday to you, cha-cha-cha. Happy birthday, Lorena. Happy birthday to you. Mi meño, dile tú, feliz cumpleaños, hijo.
3: Ah, pues ya te estaba esperando la dama.
1: Ah, ahí está. No, pero lo prometido es deuda, hijo, ya sabes, no te podíamos quedar mal. Entonces, felicidades para Lorenita, que hoy está... en su happy birthday to you. Oye, ¿y le vas a dar su regalito, papá?
3: El sábado.
1: ¿El sábado? Ay, bueno. Ay, bueno,
2: ese
1: pues.
2: Meño.
1: Ese meñó.
2: Meñó.
1: Se volado ese. Mándeme, hijo.
3: Tus mañanitas.
1: Sí, las mañanitas, sí, cierto. Espérame tantitito.
4: Son las mañanitas.
3: No, hombre, pero que no las cante, porque se nos va a desarmar el sistema.
1: Porque entonces así sí va, está jodida la cosa. Compa Lupe, ni modo, no lo podemos contratar a usted para aventarse las mañanitas. No, la armó.
2: No, está bien.
1: México, ok. Vamos entonces con las mañanitas para nuestra amiga Lorena de parte de Manuelito. ¿Sale, hijo? Ahí está.
3: Okay,
1: felicidades, Lorena, ya dijo papá. Ahí
2: de
1: está.
2: Parte del meñó.
1: ¡Ey!

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1: Mayra Berenice en vivo, el segmento A Toda Madre. Nos llama la esposa, se queja del marido y nosotros lo acusamos con su mamá. Hemos tenido todo tipo de casos. Hoy tenemos en la línea telefónica a nuestra amiga Karina. Karina, vamos a ver qué es lo que está pasando en tu casita. Karina, bienvenida, ¿cómo estás?
2: Lo que pasa es que mi esposo se la pasa todo el día en el gimnasio y la verdad ni siquiera me atiende, ni siquiera llega a la casa. Se va 3, 4, 5 horas. Ya ni siquiera duerme aquí, se la pasa siempre en el gimnasio. Ni siquiera trabaja, ni hace nada y la verdad es que, no sé, quiero ayuda.
1: O sea, ¿se la pasa nomás cuidando su cuerpo?
2: Exactamente, nada más se dedica a él, a su cuerpo y ya. Se mete un montón de asteroides, de muchos polvos.
1: Por lo menos hay resultados, porque a veces hay gente que se va al gimnasio 2 o 3 horas, pero se meten al sauna, meten los pies a la jacuzzi, se meten a la alberca, pero no hacen ejercicio. ¿Él cómo se ve? O sea, ¿sí desquita?
2: Pues no, la verdad no, yo ni siquiera le veo resultados, pero él es como que, no sé.
1: Está obsesionado tal vez.
2: Exactamente, como que está muy obsesionado, la verdad. Yo he hablado con él, pero ni siquiera me hace caso. Uh-huh. Y se la pasa en el gimnasio metido. Ya le dije que puede tener problemas de salud por meterse tantas cosas, por inyectarse tantas cosas, pero no entiende. Él solamente piensa en él, en cómo se va a ver.
1: ¿Qué tal funciona en aquellito? Porque dicen que cuando se meten mucha cosa, lo otro ya no.
2: Pues ya no funciona, la verdad. Ya hace como 4 meses que no tenemos absolutamente nada que ver, porque ni siquiera ya se le levanta nada.
1: Ah, caray. ¿Y no será que tiene otra mami? Porque ya mucho tiempo, ¿no?
2: Pues no sé, la verdad.
1: Ok, no te preocupes, le vamos a llamar a su mamá, lo vamos a acusar y gracias por llamarnos. Mayra Berenice en vivo, estoy

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1: Tu suegra llegó.
2: Seguimos a toda madre, tenemos a nuestra amiga Angélica. Dice que su marido tiene como 3 o 4 meses que nada de nada, que le dedica mucho tiempo al gimnasio, es más, ni va a la chamba. O sea, es una obsesión.
3: Yo la puedo ayudar, Mayra.
2: ¿Y usted a qué la va a ayudar, Roy?
3: Yo la puedo ayudar.
2: Ajá, ¿económicamente o moralmente?
3: No, espérame, Mayra, tampoco, no, pues apenas nos conocemos por teléfono.
2: Ajá, usted le echa una manita.
3: Yo le voy a echar una mano, vas a ver.
2: Mire, qué buena.
3: Voy a buscar la manera de conocerla para echarle una manita.
2: Ajá, bueno, vámonos entonces, ahí tenemos a la mamá, a la señora Elsa. Señora Elsa, ¿cómo está? Bienvenida.
4: ¿Cómo están?
2: Bien, mamita, mire, aquí tenemos vía telefónica a su nuera. Karina, por favor, desahógate con tu suegra. ¿Qué es lo que le quieres decir?
4: Suegra, lo que pasa es que la verdad es que su hijo ya ni siquiera me atiende en la cama. Ya lleva como 4 meses que ni siquiera me toca. Eso que tiene ahí, ya ni siquiera se le levanta. Se la pasa pensando nada más en ir al gimnasio 4 horas seguidas. Ni siquiera trabaja, no llega a la casa, no hace nada. Ni siquiera me da gasto y ni siquiera me atiende como mujer.
5: Tú ya sabías cómo era mi hijo. Yo te lo advertí. Lo querías que porque era guapo, que porque musculoso. Entonces, ¿qué pasa ahora? Y lo más feo es que te pongas a decir todas esas cosas con gente desconocida. Porque no se pueden hablar ustedes sus cosas, sus problemas. No es necesario que digas aquí delante de toda esa gente. Ya sabías. Y mi hijo no creo que vaya a cambiar.
3: Sabía que no iba paraguas el muchacho.
5: No, tampoco estoy diciendo eso de mi hijo. Claro que sí. Es un hombre. No sé qué, Angélica, qué es lo que quiere, la verdad. Quería a mi hijo porque estaba como estaba. Ahora resulta que no lo quiere por cómo está. Entonces, ¿quién la entiende?
4: No, porque no hay resultados, ni siquiera tiene músculos ya.
2: O sea, ya se le aflojaron. Es que también de tanto, y si no toman vitamina, polvo, se aguada la cosa. O sea, el cuerpo, los pues, músculos.
3: Polvo es lo que falta, Mayra. Pues,
2: ok, miren, vamos a saber por qué está pasando esto. ¿Le parece si le hablamos a su hijo, señora Elsa?
4: Me parece perfecto.
2: Karina, ¿estás lista para enfrentar a tu esposo?
4: Claro que sí.
2: Si él decide continuar en el gimnasio, ¿tú qué vas a hacer?
4: Pues hacerme un lado y dejarlo, la verdad. Okay. Soy un hombre que me pueda atender a un hombre musculoso.
2: Órale, pues, vámonos, pues. Mayra Berenice en vivo, esto es A Toda Madre.

0: tu marido anda de valiente, que se prepare, porque aquí lo regresamos a su época de la chancla. ¡A toda madre! ¡Madre! ¡Madre! 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
1: Seguimos a toda madre, Mayra Berenice en vivo. Tenemos a nuestra amiga Karina. Karina dice que su viejo nada de nada durante 4 meses y todo por el condenado gimnasio. La señora Elsa defiende a su hijo, dice que es un niño, que él siempre ha sido así, que Karina lo conoció así, que ella se casó con él por musculoso, porque tenía así su pecho músculo de acero, y que ahora no se queje. Tenemos a nuestro buen amigo Fernando en la línea, muchachos.
2: Sí, está ya.
1: Fernando, ¿cómo estás? Bienvenido.
3: Sí, escucho.
1: Oye, papá, tengo a tu esposa, tengo a tu mamá.
3: Está bien, está bien.
1: Tu esposa se está quejando porque nada de nada por un tiempo. ¿Qué está pasando contigo, carnal? ¿El gimnasio es más importante que tu hogar?
3: ¿Qué te puedo decir? Lo que pasa es que el gimnasio es gimnasio, tengo que hacer fuerza, esa es mi disciplina, siempre ha sido así, desde joven. Entonces, pues, tengo que hacerlo así, no importa, con lo que sea, proteínas, polvo, lo que sea, pero es mi vida, parte de mi vida.
1: Tengo a tu esposa. Karina, ¿qué le quieres decir a tu marido, mija?
4: Que si así le da vergüenza. Si ni siquiera puede atender a su mujer desde hace 4 meses.
1: No la tocas, Fernando. ¿Qué pasa ahí, hijo?
3: Pues sí, es la verdad. Tiene razón. Pero también uno como varón tiene que uno conservarse, hacer ejercicio, agarrar energías y hacer lo que uno le toca hacer.
5: ¿Y no puedes practicar levantamiento de nachas? Por lo menos, ¿no?
1: Y hay una buena opción. ¿Me estás diciendo que es más importante ir a levantar pesas que levantar a tu esposa, carnal? Digo, dime la neta si hay alguien más, porque allí tengo a tu jefa. Señora Elsa, ¿qué le dice a su hijo?
6: Mira, hijo, si a ti te gusta hacer el ejercicio, hazlo. Karina ya sabía. Y si no quieres estar en la casa, quizás ella tiene la culpa. Si no se arregla, si no se pinta.
7: No, señora, yo siempre ando bien arreglada y yo pienso que yo no le doy motivos para que su hijo se la pase nada más en el gimnasio. Él lo sabe.
1: ¿Por qué no quiere estar en tu casa? A veces el hombre se distrae por ahí en la calle por algo más. ¿Hay algo más que nosotros no sepamos, Fernando?
5: ¿Algún instructor?
3: No, ¿qué pasó? No, mi vida es pura mujeres. No, pero ¿saben qué? Pues voy a hacer el caso. Voy a tomar su consejo y sí voy a cumplir.
5: No hagas cardio en el gimnasio, hombre, y haces cardio con ella.
1: Ajá, carnal.
5: Ahí la persigues por todo el cuarto.
1: Señora Elsa, ¿usted qué dice al respecto?
6: Bueno, pues si ellos quieren arreglarse de esa forma, me parece perfecto. Nomás que ambos tienen que poner de su parte, ambos.
5: Y para que nosotros sepamos que las cosas van bien, tómense un videíto, hombre, y lo mandan.
1: Ay, qué bendito.
3: Pues sí, pues sí. Inclinar las caras.
1: Mira, yo veo que la señora Elsa, pues, está bien puesta para defender a su hijo, ¿verdad, señora Elsa?
6: Por supuesto.
1: Ajá. ¿Usted, claro, ve, sí. usted ve en Karina como que no hay mucho?
5: No se quieren, ¿verdad? Estas dos, ¿eh?
6: Mi suegra no puede decir absolutamente nada porque ella no ve nada de lo que pasa en la casa. Hay que lo diga a su hijo porque yo sé que lo consiente y que lo quiere y que lo amo bastante.
1: Bueno, échenle ganas. Yo los escucho bien. Creo que sí tienen futuro. ¿Ok, mi amigo?
6: Bendiciones.
1: No, al contrario. Señora Elsa, gracias. Y quiera poquito a la nuera, hombre, pues si no somos tan gachos, ¿ok?
5: ¿No ves que le quitó al fruto de su vientre,
1: pues
5: Mayra?
1: Sí, sí, le quitó a su bebé.
5: Le quitó a su bebé.
1: Bueno, Mayra Berenice en vivo. Esto es A Toda Madre.
8: Señorita.
9: Buenas tardes, señor.
8: ¿Bailamos?
9: Sí, señor, bailamos.
8: Bueno, entonces, con permiso.

0: pues.
1: Ay, mamá, qué repegada estoy.
0: Ay, perdóneme usted, señorita, pero los muchachos en la escuela me decían el gorila. 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
0: Bueno, que no.
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0: Señorita, por eso va y vende barco. Una, dos, una, dos, una, dos. Qué bonito, ¿verdad? Con una guardia, un panizao. Se lo voy a invitar, vale 5 centavos.

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2: Casar, ¿verdad? Que le gusta, muy lindo.
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1: Pelotero una bola.
2: El mundo sigue dejando historias que conmueven, inspiran y nos recuerdan que en cuestión de minutos todo puede cambiar. Hoy viajamos por Tailandia, Francia e Indonesia, porque esto es como está el mundo mundial. Vamos a comenzar en Bangkok, Tailandia, donde un devastador incendio en un popular bar con música en vivo dejó a 27 personas muertas y 63 más lesionadas. De acuerdo con los primeros reportes, el fuego había comenzado por un posible cortocircuito cerca del escenario y en cuestión de segundos las llamas se propagaron por el establecimiento. El humo invadió rápidamente el lugar y muchas personas quedaron atrapadas mientras intentaban salir, compa Lupe. Lástima. Bueno, por otro lado, nos vamos a Francia, donde hay una noticia que llena de orgullo a México.
3: México.
2: El ciclista Isaac del Toro continúa firmando una actuación extraordinaria, pues al mantenerse dentro del top 10 del Tour de Francia, la competencia ciclista más importante del planeta, compa Lupe. El joven mexicano ha demostrado una enorme fortaleza física y mental para enfrentar, pues, estas etapas de montañas, los recorridos de más de 200 kilómetros y la presión de competir contra los mejores ciclistas del mundo. Ahí está nuestro México, México con nuestra bandera representando, México, papá. Este seguro, si andaba del, por ejemplo, de ahí de la Ciudad de México a Cuernavaca, ese cerrito está bien pesado, papá.
4: Está bueno.
2: Así que de aquí hasta allá, México, México, México, tú puedes, México. Isaac, tú puedes, Isaac. Ahí está. Oigan, por otro lado, y en esto que es como está el mundo mundial. Vamos a cerrar nuestro recorrido en Indonesia recordando uno de los fenómenos naturales más impresionantes de la historia. Se trata de la histórica erupción del volcán Krakatoa, ocurrido en 1883, considerada una de las explosiones volcánicas más poderosas jamás registradas. Los especialistas recuerdan que la detonación produjo el sonido más fuerte que se tiene registro en la historia moderna. La explosión pudo escucharse a miles de kilómetros de distancia y la onda de presión dio varias vueltas alrededor del planeta. Las enormes columnas de ceniza y los gigantescos tsunamis que provocó destruyeron 165 aldeas y causaron la muerte de aproximadamente 36 mil personas en 48 horas. El problema es que acaba de hacer ruido, compa Lupe. Entonces, bueno, pues para Indonesia y para todos sus alrededores y para el mundo mundial, compa Lupe, nuestra más sincera buena vibra y energía para que nada de esto suceda. Ya sabemos que en Venezuela han sido más de 4,000 ya los muertos, compa Lupe, y es muy triste, pues porque mucha gente ya no va a encontrar a sus seres queridos, ni siquiera entre los escombros, ¿eh? Empieza a entrar la maquinaria, compa Lupe, y se dice que tal vez ni siquiera se va a dar a conocer la cifra oficial de los muertos, porque entre tanta piedra, pues ya no se sabe. O sea, esa es la gran tristeza. Son demasiados, miles y miles los desaparecidos para una cantidad de 4,000 y tantos cuerpos encontrados. Bueno, o sea, son mucho más los desaparecidos. Así que, bueno, en el nombre sea de Dios, que Diosito nos bendiga a

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Aquí estamos, familia de 980 AM, la mera mera, Mayra Berenice en vivo, mi gente hermosa, ya saben, tarde a tarde, José Alfredo Jiménez, Javier Solís, Pedro Infante, Jorge Negrete y hoy nuestros invitados Miguel y Miguel, y estamos listos con este tema, sabiendo quién era yo. ¿Qué hubo, eh? Disfruten de su tarde, bien acompañados, de regreso a casita, en el freeway o ya en tu cantona. O tal vez todavía en la chamba. Yo soy Mayra Berenice. Esto es 980 AM, la mera mera.

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Órale pues, mi gente hermosa, en punto de las 4 de la tarde, cada tarde, Mayra Berenice en vivo, te presento la música de los cuatro gallos.

Bueno, familia, en esta hora nuestros invitados son Miguel y Miguel. Vamos a escuchar este tema, Cruz de Madera. Esta obra fue compuesta por Cuco Sánchez, uno de los más grandes compositores de la música mexicana. La canción nació a mediados del siglo pasado y desde entonces ha sido interpretada por grandes figuras como Antonio Aguilar, Vicente Fernández, Lola Beltrán, Lucha Villa, Los Cadetes de Linares y muchos, muchos otros. Sin embargo, la versión de Miguel y Miguel, incluida en su álbum Cruz de Madera de 1995, pues le dio un nuevo aire y la acercó a toda una generación de amantes de la música norteña. Así que hay cruces hechas de piedra, hay cruces hechas de recuerdos, porque el amor verdadero deja huellas que el tiempo jamás consigue borrar. Las grandes canciones sobreviven porque hablan de sentimientos que todos hemos vivido y cada generación las hace suyas con una nueva voz. Escuchemos Miguel y Miguel, Cruz de Madera, nuestros invitados hoy en Los Cuatro Gallos, 980 AM, La Mera Mera.

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1: Duérmase ya, chiquito.

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1: Nuestros invitados esta tarde en Los Cuatro Gallos, Miguel y Miguel, esta canción tú la conoces, es un exitazo, Sonora y sus ojos negros, aquí en 980 AM, La Mera Mera.

A esta hora de la tarde, de lunes a sábado, en punto de las 4, Mayra Berenice en vivo, te presento la música de Javier Solís, de José Alfredo Jiménez, de Pedro Infante, de Jorge Negrete y de un invitado especial. Hoy es Miguel y Miguel, escuchamos esta de Javier Solís y nos vamos con una más. Ya sabes que poco se detiene la música a esta hora de la tarde. 980 AM, la mera mera.

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0: güey.
1: Ay, ay, ay, otra canción compuesta por Cuco Sánchez, No Soy Monedita de Oro. Ay, ay, ay, la versión original fue muy popular con Miguel Aceves Mejía a finales de los años 50 y con el paso del tiempo también Antonio Aguilar la cantó, Vicente Fernández, incluso la banda Machos, Los Cardenales de Nuevo León, pero hoy la vamos a escuchar con nuestros invitados Miguel y Miguel aquí en Los Cuatro Gallos. Mayra Berenice en vivo, 980 AM, la mera mera, a disfrutar, se ha dicho.

Y así cerramos, familia, nuestra programación especial de Los Cuatro Gallos con Mayra Berenice en vivo aquí en 980 AM, La Mera Mera. Vamos a cerrar con Miguel y Miguel y este tema, Agua que miras correr. Recuerda que todos los días tenemos una cita en punto de las 4 de la tarde. Los Cuatro Gallos y nuestros invitados especiales.

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